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0: 5518. 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
1: La temperatura.
0: 32 grados.
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0: 30.
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0: 5:42.
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4: La temperatura
0: 31 grados. 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
9: La temperatura.
10: 31 grados.
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5: La temperatura.
3: 30 grados.
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0: 716.
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8: La temperatura.
9: 30 grados.
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0: 8:38.
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18: La temperatura
3: 29 grados.

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4: 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La temperatura.
6: 29 grados.
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6: la temperatura
7: 20.

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1: Bienvenidas y bienvenidos a La Hora Nacional. Muchas gracias por acompañarnos.
2: Sí, muchas gracias a todos, Micha. Yo soy Leos y como cada domingo es un gustazo estar con ustedes.
1: Empezamos con el tema del ABC de las emociones, de cómo reconocerlas y pedir ayuda.
2: También hablaremos de la encuesta intercensal del INEGI.
1: Les contaremos sobre la importancia de la detección oportuna del cáncer de mama y dónde pueden recibir atención.
2: Les vamos a explicar cómo sacar una cita médica en el IMSS sin salir de casa.
1: Recordaremos a la científica mexicana Elia Bravo Hollis, conocida como la madre de las cactáceas.
2: Les vamos a contar cómo sacar su licencia permanente en la Ciudad de México y otras entidades del país.
1: Y les diremos por qué las escrituras son un escudo protector jurídico.
2: Acuérdense que pueden escribirnos a La Hora Nacional Oficial. Estamos en YouTube, Facebook, Instagram, TikTok, X, Spotify, en el número 55 34 83 42 39, y en el correo lahoranacional@segob.gob.mx. La adolescencia es una etapa de muchos cambios. Está transformando nuestro cuerpo, nuestra forma de relacionarnos y también la manera en la que entendemos lo que sentimos. Aprender a reconocer y a expresar las emociones puede ayudarnos a, si eventualmente lo necesitamos, poder buscar apoyo.
1: Si quieren más información sobre salud mental para las y los jóvenes, pueden consultar la siguiente página. Por favor, pongan mucha atención. Es www.abcdelasemociones.c.gob.mx. Y si necesitan apoyo, también pueden llamar a la Línea de la Vida al siguiente número, 800-911-2000, con atención personalizada a las 24 horas.
2: Ahora, la estrategia ABC de las emociones trabaja con tres ejes: reconocer, comprender y actuar. Y para platicarnos de esto, nos da muchísimo gusto que nos acompañe hoy una vez más la maestra Noemí Juárez Pérez, subsecretaria de Educación Básica de la Secretaría de Educación Pública. Noemí, bienvenida una vez más a La Hora Nacional, qué gusto tenerte aquí. Ahora no para hablar de historia, sino para hablar de emociones.
3: Me da mucho gusto saludarte, Leo Chaz. Es un gran gusto regresar y sobre todo a toda la audiencia de La Hora Nacional.
1: Para comenzar, ¿exactamente qué es el ABC de las emociones?
3: Primero diría que es una estrategia nacional, y en esta estrategia nacional se atiende dos sectores del sistema educativo nacional. El primero, lo que comprende nuestra adolescencia, que son las de la educación secundaria, particularmente focalizada a las y los adolescentes de tercer grado de secundaria y todos los jóvenes de la educación media superior. Así es que en un primer momento abarca tercero de secundaria y todo lo que comprende la educación media superior. Es una estrategia nacional, están todas las entidades involucradas, estos dos niveles educativos, y lo que se pretende es dar atención focalizada a este sector de la población que, como bien lo mencionan, es un momento clave en la vida de las personas, es un momento donde estás tú nombrando, donde estás tú posicionándote en el mundo.
2: Y también empezando a reconocer y a nombrar lo que estás sintiendo, que es una cosa que queremos preguntarte por qué se considera que es tan importante como para basar un poco una estrategia entera en esa necesidad que tiene la juventud de empezar a ubicar qué siente y poder hablar de ello.
3: Así es, lo que primero que queremos es darle voz a las propias adolescencias, a las juventudes, también entender cómo se viven de maneras diferentes, que también están atravesados por otras condiciones, y lo principal es saber y reconocer qué están sintiendo, qué están pasando, qué están sobrepensando, para poder dar una atención, para poder brindar orientaciones también desde el sector salud, porque estamos trabajando, es algo muy importante de esta estrategia, que estamos las dos secretarías involucradas, educación pública y el sector salud, porque no podemos entender este derecho de la educación cuando tiene que ir también completamente ligado con el derecho a la salud, van de manera paralela. Entonces, esta importancia de que ellos reconozcan qué sienten, qué piensan, que además de todo es algo muy importante, y por qué esta estrategia es muy importante, porque deja de ver el autocuidado. O sea, no solo es el autocuidado, no es tú eres responsable de lo que sientes, tú eres el responsable de cómo salir de eso que sientes.
1: No es lo que menos tienes en la cabeza.
3: Por eso lo hablamos desde lo colectivo, porque el cuidarnos también es una responsabilidad colectiva, por eso debemos de brindar espacios seguros, espacios de diálogo, espacios de confianza, y uno de esos espacios donde pasan gran parte de su etapa formativa es la escuela. Entonces también por eso la escuela debe ser un espacio donde se les escuche, donde puedan puedan hablar y donde se les pueda orientar. Ya dejamos esta idea de, pues tú eres responsable de lo que sientes y sal tú como puedas, o te sientes triste porque ya deja de pensar eso, ya déjate de sentir así, sí. Cuando entendemos que es un bienestar colectivo, es un entorno social en el que se están desenvolviendo también nuestros jóvenes.
2: Noemí, entonces, abcdelasemociones.sep.gob.mx es la página.
3: Así es.
2: ¿Los materiales impresos llegaron a escuelas y familias?
3: Completamente. Pero también pueden descargarlas si hay público general interesado que quiera conocer, ¿no? Posiblemente claro. Algún docente, pero que también quiera conocer las de orientaciones de padres, madres y personas cuidadoras. Todas están en este mismo portal, se pueden descargar. Hay también sugerencias de estrategias en el aula para estas horas que se trabajan en las escuelas. Hay más materiales de difusión, de infografías y todo también lo relacionado con el uso de los dispositivos. Son dos estrategias que van de la mano. Así es que una visita que claro. Tendrá muchos materiales y orientaciones.
1: Sí, pues buenísimo. Dicen por ahí, ¿no? Que nadie te enseña a ser papá, pero mira, al menos tenemos estas cosas que nos pueden guiar un poquito, ¿no?
2: Claro.
1: Así un es. Muchito.
3: Sí, esa es la finalidad.
1: Así es.
2: Pues muchísimas gracias, Noemí, por haber regresado a la Hora Nacional para platicarnos del ABC de las emociones.
3: Y muchas gracias por el espacio también aquí para darle a conocer.
1: Pues muchas gracias a ti, Noemí Juárez Pérez, subsecretaria de Educación Básica de la Secretaría de Educación Pública.
3: Gracias.
1: Y gracias a ustedes. No se vayan, tenemos más.
2: Presentó los resultados de la encuesta Intercensal 2025, que es un ejercicio estadístico que actualiza la información sobre la población y también sobre las viviendas en México.
1: Y la encuesta se levantó en más de 7.3 millones de viviendas y sus resultados son representativos a nivel estatal, nacional y municipal. Esta información permite conocer las necesidades de todas las comunidades y hacer que los servicios lleguen a todo el país.
2: Si quieren conocer los resultados, pueden hacerlo en la página inegi.org.mx/programas/EIC/2025. Hoy nos acompaña el doctor Mauricio Rodríguez Abreu, titular de la Unidad de Estadísticas Sociodemográficas del INEGI, para platicar un poquito más sobre esta encuesta. Doctor, bienvenido a la Hora Nacional.
4: Un gusto estar aquí con ustedes.
1: Al Oiga, contrario, doctor.
2: Sobre todo para que nos cuente un poquito más sobre esta encuesta Intercensal 2025, ¿qué nos permite conocer esta encuesta, por ejemplo, sobre las necesidades de las distintas comunidades del país?
4: Como ya lo mencionaban, esta encuesta, primero que nada, es la más grande en la historia del instituto, en la historia de México. Wow. Con estas 7.3 millones de viviendas que visitamos, nos permite llegar precisamente a nivel municipal de información. Eso es importante porque a ese nivel solamente lo logramos con los censos de población. Entonces ahora la encuesta Intercensal nos permite justo actualizar la información de los municipios para que quienes hacen política no solamente tengan información a nivel estatal, sino que puedan focalizarla un poco mejor. Información en materia de cuántas personas viven en cada municipio, en cada entidad, cuál es la edad promedio de la población, si están asistiendo a la escuela, si saben leer y escribir, si están trabajando, cómo son las condiciones de la vivienda en las cuales están estas personas habitando, si tienen agua, servicios, internet, y bueno, hay otras muchas variables que precisamente nuestro objetivo como instituto es acercarle a la población, pero también a tomadores de decisiones esta información para que ya ellos puedan hacer las políticas que correspondan.
2: ¿Cuál es la diferencia entre los censos poblacionales que hace el INEGI y esta encuesta Intercensal?
4: ¿Un censo qué es? En un censo barremos todo el país. Vamos a todas y cada una de las viviendas, tocamos la puerta, visitamos 2, 3 veces hasta que nos responden y en realidad tenemos una fotografía con el mayor nivel de detalle. Ahí llegamos incluso a nivel de manzana de brindar información para los usuarios. Ahora, en una encuesta Intercensal, esa es una encuesta, no es un censo. Tomamos una muestra de esas viviendas. Ya lo mencionabas, 7.3 millones de viviendas. Uh-huh. Eso se traduce a 1 de cada 5 viviendas del país fueron visitadas.
1: Wow.
4: Entonces, no es un censo porque no barremos todo el país, pero aún así, digamos que sí, dimos una limpiadita muy por encima, sí. Muy bien, para actualizar esta información.
2: Está increíble. Oye, ¿dónde podemos consultar estos resultados? ¿Dónde está
4: la información? Bueno, claramente en la página de internet del INEGI, www.inegi.org.mx. Ahorita van a encontrar ahí inmediatamente un enlace a la encuesta Intercensal. Instituciones como el Consejo Nacional de Población, las Secretarías de Estado, Educación, Salud, hacen su planeación. CONAPO hace proyecciones de población, actualiza las que ya tiene y muchas instancias federales pueden empezar a planear cuántas escuelas van a construir o hay que hacer más escuelas o hay que reconvertir las escuelas tal vez para atender personas de edad avanzada.
1: Claro. Claro.
4: O qué servicios de salud requerimos. Sabemos también por resultados de la encuesta que la población con discapacidad se concentra en áreas avanzadas. Entonces, ¿qué servicios requiere esta población? Entonces, justo nos da esta fotografía, pero nos invita a planear hacia el futuro las necesidades de la población.
2: Oiga, doctor, ¿y qué otros datos interesantes arrojó la encuesta?
4: Bueno, primero que nada, que la población ya no crece tanto como crecíamos antes. Y eso ha modificado la estructura de la población. Por un lado, hoy por primera vez en la historia de México, una de cada 10 personas tiene 65 años o más de edad, ¿no? Entonces ya estamos entrando a esa fase de envejecimiento. Si nos vamos al extremo, digamos, hablando de personas mayores, nos vamos a los nacimientos, también lo que vemos es que ha disminuido el número de hijos e hijas. Y bueno, algo que también podríamos hacer énfasis es, como lo mencionaba, esta encuesta actualiza la información después de la pandemia. Antes de la pandemia, en términos de servicios en los hogares, por ejemplo, poco más de la mitad de los hogares en el 2020 tenía internet. Ahora supimos, gracias a esta encuesta, que 3 de cada 4, es decir, el 75% de los hogares ya cuenta con internet. Claramente la pandemia nos obligó a acelerar esta penetración del internet, y de la mano también se incrementó un poco dispositivos electrónicos, tabletas, celulares.
1: Así es.
2: Pues muchísimas gracias por haber venido a platicarnos todo esto. Está interesantísimo.
4: Pues muchas gracias a ustedes y de nuevo invitarlos a consultar la información.
1: Muchas gracias, doctor Mauricio Rodríguez Abreu, y muchas gracias a ustedes. Ya lo saben, no se vayan.
2: Octubre es el mes de sensibilización sobre el cáncer de mama. Es un tema que requiere información clara y recordar que si tenemos cualquier cambio en las mamas, es importantísimo ir de inmediato al centro de salud.
1: La Secretaría de Salud tiene información sobre las acciones de detección, los factores de riesgo, los signos y síntomas y los estudios que pueden realizarse de acuerdo con la edad y las características de cada mujer.
2: Este año se presentó el Protocolo Nacional de Atención Médica de Cáncer de Mama, que busca fortalecer la detección, el diagnóstico y la atención integral. Lo pueden checar en www.gob.mx/salud/prensa/Protocolo Nacional de Cáncer. Y para platicar un poquito más sobre todo este tema, está con nosotros hoy la doctora Alexandra Garcilaso Reyes. Ella es oncóloga médica del INCAN y nos da mucho gusto tenerla aquí, doctora. Bienvenida.
5: Muchas gracias por la invitación y por el espacio.
1: Al contrario, doctora, bienvenida una vez más. Para empezar, ¿por qué es tan importante hablar de detección oportuna, de detección temprana en el cáncer de mama?
5: Creo que es una pregunta fundamental. En el cáncer de mama y en todos los tipos de cáncer, entre más pronto los diagnosticamos, tenemos más probabilidades de cura y de tener tratamiento mucho menos agresivos y con mejor calidad de vida.
2: ¿Cuáles son los principales signos o cambios que las mujeres tenemos que estar checando y que en caso de presentarlos tenemos que ir a consultar al personal de la salud?
5: Quienes más nos conocemos somos nosotros mismos. Ante la identificación de cualquier cambio en las mamas es una alerta, hay que buscar por qué. La mayoría de las veces el cáncer de mama se puede palpar. Se palpa como una bolita, un nódulo que no duele, que puede crecer muy lentamente y que además puede no dar ninguna otra manifestación. Manifestaciones también frecuentes pueden ser cambios en la piel, secreción por el pezón, cambios en el tamaño de las mamas, que el pezón se invierta y también muy importante las axilas. Me gustaría también mencionar que no necesariamente tenemos que tocar algo y es por eso que es fundamental la mastografía a partir de los 40 años.
1: Oye, doctora, y ahorita que habla de la edad de los 40 años, ¿a qué edad hay que empezar con estas detecciones, digamos?
5: Para mí es importante un mensaje: el cáncer de mama no depende de la edad. La mediana de diagnóstico en México es de 52 años, es decir, es el momento más común. Sin embargo, puede aparecer en cualquier momento de la vida. A partir de los 18 años se recomienda la autoexploración. Se puede recomendar a los 7 días después del inicio de la menstruación, una vez al mes. Se recomienda también revisión clínica a partir de los 25 años de edad, una vez al año, y la mastografía, como lo comentaba, a partir de los 40 años de edad para la población en general. Quienes tienen familiares o hay ya más riesgo, pues se hacen consideraciones especiales.
2: Claro, porque la edad no es un factor, digamos, de riesgo, pero la genética sí, ¿no? Y hay probablemente también otros factores de riesgo que queríamos preguntarle, pues, ¿cuáles son?
5: Ese es un punto bien importante porque sí, la genética es un punto fundamental, es un factor de riesgo, pero únicamente 10% del cáncer de mama está asociado a un antecedente hereditario. La mayor parte del cáncer de mama es multifactorial, no es hereditario, y factores de riesgo, bueno, el primero es ser mujer. El segundo sí es la edad. Algunos factores hormonales pueden ser fundamentales, por ejemplo, haber empezado a menstruar a muy corta edad, antes de los 12 años, o tener una menopausia después de los 50 años. Esto es porque nuestro cuerpo ha estado expuesto a mucha cantidad de estrógeno, de hormonas, la obesidad y el sobrepeso. ¿Por qué? Porque ahí tenemos muchísimo que hacer. También el sedentarismo, se está empezando a ver qué tipo de alimentación.
1: Mujeres que tengan dudas, preguntas, alguna página de internet, algún lugar en, físico.
5: Afortunadamente ya hay muchos medios de comunicación. La página del INCAN tiene también información importante acerca de cáncer de mama. Afortunadamente, en la mayoría de los centros de salud ya hay y se cuenta con información. En las páginas también de la Secretaría de Salud se puede encontrar información. Y mi mensaje, aprovechando tu pregunta, es:
1: por favor.
5: El miedo no nos sirve, es común, lo tenemos que ver. ¿Por qué? Porque tenemos que tomar acción y también es un mes para acompañar a quienes están viviendo o quienes hemos tenido familiares que han vivido con este diagnóstico.
2: Ay, doctora, Alexandra Garcilaso Reyes, oncóloga médica del INCAN. Le agradecemos mucho la visita.
5: Gracias por
2: y sobre todo ese último mensaje, ¿no? Que parece que nada más un mes del año tenemos que poner atención y esto, tristemente, ojalá no fuera así, pero pues no es así, ¿no?
5: Sí. Y estamos con compromiso para hacer las acciones necesarias.
2: Le agradecemos mucho que haya estado aquí con nosotros en la Hora Nacional.
5: Gracias.
1: Y gracias a ustedes, no se vayan.
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1: Y ahora vamos con un trámite que puede interesarle mucho a las personas que manejan un automóvil, la licencia permanente.
8: Sí, si ustedes quieren hacer este trámite, aquí les dejamos un tutorial para que sepan cómo hacerlo paso a paso.
9: Amigos y familia de la Hora Nacional, recuerden que la Ciudad de México ha extendido el periodo para tramitar la licencia de conducir permanente, todo 2026. En este espacio, te mostraremos cómo realizar este trámite fácilmente. Los interesados deben gestionar una cuenta ya de CDMX para agendar su cita, realizar el pago en establecimientos autorizados y presentar su documentación oficial en los módulos correspondientes. El procedimiento requiere que los solicitantes que realicen el trámite por primera vez aprueben un examen teórico sobre reglamentos de tránsito y seguridad vial. Aquellos que ya poseen una licencia tipo A pueden realizar el trámite de forma simplificada. Una vez obtenida, la licencia puede portarse de manera física o digital a través de la aplicación oficial del gobierno capitalino, eliminando la necesidad de renovaciones futuras. Ahora bien, revisemos algunos detalles importantes. ¿Quiénes sí pueden tramitarla? Personas mayores de 18 años. Capitalinos que nunca han tenido licencia permanente. Aquellos que ya poseen una licencia tipo A pueden realizar el trámite de forma simplificada. Conductores con licencia tipo A vencida o vigente en la Ciudad de México. Residentes del Estado de México y quienes la tuvieron antes de 2017, así como aquellas personas que requieren una nueva emisión por actualización de datos o daño en el plástico anterior. ¿Quiénes no pueden tramitarla? Personas de otros estados que no radiquen en la Ciudad de México o en el Estado de México. Quienes ya tengan su licencia permanente en buen estado o quienes no aprueben el examen teórico o no realicen el pago. Pasos a seguir. Crea tu cuenta llave CDMX. Busca el trámite licencia permanente en llave.cdmx.gob.mx. Genera tu línea de captura. Realiza tu pago. No olvides borrar tu comprobante. Agenda tu cita en el módulo más cercano. Para agendar la cita, ingresa con tu cuenta llave CDMX al sistema de cita. Selecciona la opción evaluación, elige licencia permanente y selecciona el módulo y horario. Si no encuentras disponibilidad en la sede de tu preferencia, revisa en otras alcaldías o intenta en distintos momentos del día, ya que los espacios se liberan temprano por la mañana. El día de la cita, entregas tus documentos, te toman la fotografía y biométricos e imprimen tu licencia. Así de fácil. Importante, El examen se puede realizar en línea a través de la plataforma digital oficial o de forma presencial en las computadoras habilitadas en los módulos de la Secretaría de Movilidad, CEMOVI. Y recuerda que puedes realizar este trámite en Ciudad de México, Oaxaca, San Luis Potosí y Tamaulipas. Acércate a la página de tu entidad correspondiente y si te sirvió esta guía o quieres saber más acerca de otro trámite o servicio, escríbenos al correo electrónico lahoranacional@segob.gob.mx y sigue nuestras redes oficiales de La Hora Nacional Oficial en Facebook, Instagram, TikTok. Suscríbete a nuestros canales para no perderte estas cápsulas informativas. Hasta la próxima.
8: Tener una escritura pública no solamente da certeza jurídica, también puede convertirse en una herramienta para prevenir problemas como el fraude o el despojo.
1: Y es que muchas veces las personas creen que basta con tener un contrato privado o un recibo. Para hablar de la importancia de escriturar y de cómo podemos proteger nuestro patrimonio, nos acompaña el notario Guillermo Vigil Chapa.
8: Ahora, antes de entrar en materia, les recordamos que pueden tener más información y orientación sobre este y cualquier otro tema relacionado en la página del Colegio Nacional del Notariado, que es www.notariadomexicano.org.mx. Ahora sí, notario, bienvenido de vuelta a La Hora Nacional.
10: Qué amable, gracias por la invitación.
8: Oiga, ¿por qué se puede decir que una escritura pública funciona algo así como con un escudo protector para no perder un inmueble?
10: Claro, en el Colegio de Notarios siempre estamos impulsando esta protección, este escudo protector, que va en dos sentidos. Uno, hay que tener las propiedades escrituradas y después inscritas en el registro público de la propiedad. Y eso es lo que realmente nos va a dar la certeza y la tranquilidad de que la propiedad es nuestra y está a nuestro nombre. Y el día de mañana que alguien haga una controversia respecto de esto, tenemos todos los elementos para poderlo acreditar. Ese es nuestro escudo protector desde el punto de vista legal. Ahora, en el Colegio de Notarios también nos hemos preocupado porque este escudo protector vaya en otro sentido. Hemos implementado medidas de seguridad en los documentos que entregamos a los interesados. Las escrituras como tal las conserva el notario y le entregamos a los interesados una copia certificada que le llamamos testimonio. Ese testimonio es el que circula y nos hemos preocupado también porque tenga medidas de seguridad. Quinegrama, marca de agua, códigos bidimensionales. O sea, tienen muchas cosas esos documentos para que sepan que están viendo un documento expedido por un notario de la Ciudad de México. Si hay dudas, también el Colegio de Notarios puede ayudarnos. 55 11 18 19. Se habla al Colegio de Notarios. Se puede consultar también la página del Colegio de Notarios de la Ciudad de México, colegiodenotarios.org.mx. Ubica tu notaría y ahí puede uno hablar a la notaría y corroborarlo. Independientemente de que traen un código que se puede leer con un teléfono, uh-huh, y ahí viene toda la información y podemos saber que coincide o no coincide y si estamos en presencia de un documento que es bueno o un documento apócrifo.
1: Ah, bueno. Hay documentos que avalan la propiedad que tiene uno, pero pueden ser muy viejos, de casas muy viejas tal vez. ¿Conviene hacer este proceso de nuevo para tener estos documentos con estas medidas de protección que usted nos está platicando?
10: Ya no se puede hacer porque esas medidas son actuales en base a la tecnología actual. Lo único que tienen que ver es que efectivamente el título que tienen sea una escritura expedida por un notario. ¿Cómo se puede verificar? Siempre hay un sello de autorización. Hay una rúbrica. En la parte de atrás hay datos de inscripción en el registro público de la propiedad. Esa es la manera en que lo pueden hacer. Y si tienen dudas, contacten al notario. Si el notario ya no está en funciones, contacten al Colegio de Notarios y pueden salir de dudas. Martes, miércoles y jueves de todas las semanas tenemos consultoría gratuita y pueden ir simplemente para decir: oiga, notario, tengo una duda, este documento que tengo, ¿es una escritura con la que acredito en la propiedad? Y ahí se sientan con un notario, revisa la documentación y les decimos si sí es y si no es, cuál es el proceso para que la puedan obtener.
8: Ah, perfecto. Pues motivo más para visitar al notario de confianza.
10: Así es.
8: Muchísimas gracias por habernos acompañado una vez más aquí en La Hora Nacional.
10: Muchísimas gracias por la invitación.
1: Notario Guillermo Vigil Chapa, gracias. Y gracias a ustedes, por favor, no se vayan, esto se va a poner mejor todavía. Los jardines botánicos son espacios donde se conserva, se estudia y se comparte la diversidad vegetal. En México hay alrededor de 40 jardines botánicos que resguardan miles de especies.
8: Nuestro país es uno de los grandes centros de diversidad de cactáceas, muchas de ellas endémicas y son parte de nuestros paisajes, de nuestra alimentación y hasta de nuestra identidad cultural.
1: Por eso estudiar las cactáceas ha sido muy importante para conocer y conservar nuestra biodiversidad. Y en esta historia hay una mujer que dedicó prácticamente toda su vida a hacerlo, la bióloga Elia Bravo Hollis, pionera de la botánica mexicana y una de las grandes especialistas en cactáceas de nuestro país.
8: Ella publicó el muy famoso libro Las Cactáceas de México, hizo muchísimas expediciones y su trabajo fue fundamental para el desarrollo del Jardín Botánico de la UNAM, que fue inaugurado en 1959. Vamos a conocer un poquito más sobre su historia.
11: Elia Bravo Hollis fue una de las pioneras de la investigación en ciencias biológicas de nuestro país. Nació en la Ciudad de México el 30 de septiembre de 1901 y en 1918 entró a la Escuela Nacional Preparatoria. Ahí tomó clases de biología con el profesor Isaac Ochoterena, quien, con ayuda de sus alumnas y alumnos más destacados, entre ellos Elia, formó el Departamento de Biología, semilla del futuro Instituto de Biología. Al concluir el bachillerato, Elia Bravo decidió estudiar biología. Contra los deseos de su familia y a pesar de que esa carrera universitaria aún estaba en proceso de formalización, Elia inició sus estudios en 1924, junto con su colega Leopoldo Ancona, tomando clases en la Escuela de Medicina y en la Escuela de Altos Estudios. Finalmente, Elia se recibió como la primera bióloga de México. Al mismo tiempo que la Universidad Nacional obtenía su autonomía, en 1929, se fundó el Instituto de Biología, donde Elia Bravo fue nombrada encargada del herbario y comenzó a enfocarse en la botánica. En esos años, el gobierno buscaba que las investigaciones de la UNAM se ajustaran al proyecto nacionalista, así que el profesor Ochoterena le encargó a Elia el estudio de las cactáceas, una familia de plantas características del paisaje mexicano y a las que Elia se dedicaría con pasión el resto de su vida. En 1931, Elia recibió la maestría en Ciencias Biológicas por la UNAM, con su tesis, Contribución al conocimiento de las cactáceas de Tehuacán. En 1937, después de 5 años de arduo estudio y recolección de especies, publicó la primera edición de su obra magna, Las Cactáceas de México, una enciclopedia botánica en torno a esa vasta familia vegetal que demuestra su importancia biológica, cultural, ritual y económica. Durante sus años como investigadora, Elia fundó la Sociedad Mexicana de Cactología en 1951 y exploró casi todo el país. En muchas ocasiones, por la falta de carreteras y las limitaciones financieras, viajó acompañada de otras y otros investigadores, como la bióloga especialista en insectos y mariposas, Leonila Vázquez, para apoyarse mutuamente en sus prácticas de campo. De esta manera, Elia logró tener alrededor de 160 publicaciones, 60 descripciones taxonómicas y 59 cambios de nomenclatura, así como viajar a Estados Unidos, Panamá y Brasil para compartir sus avances científicos. En su honor, actualmente existe la colección Jardín del Desierto Elia Bravo, en el Jardín Botánico de la UNAM. El Jardín Botánico Elia Bravo Hollis, en Zapotitlán, Salinas, Puebla. Y al menos 6 especies de cactáceas y una subespecie hacen referencia a su nombre y apellido, como la Heliobravoa chende, la Areocarpus bravoanus, Opuntia bravoana o la Opuntia eliae. Tras varios años de estudiar, analizar, enseñar, clasificar y divulgar el valor de las cactáceas, Elia Bravo Hollis, también llamada Madre de las Cactáceas Mexicanas, falleció el 26 de septiembre del 2001 en la Ciudad de México. Elia escribió Memorias de una vida y una profesión, obra que fue publicada después de su fallecimiento. En sus últimas líneas, poco antes de cumplir casi 100 años, escribió: "Espero sinceramente que las generaciones de biólogos que me sucedan y todos aquellos que aman la vida sepan conservarla".
1: Y hasta aquí la primera parte de La Hora Nacional. No se vayan, todavía tenemos más información de servicios, salud, cultura y opciones para conocer nuestro país.
8: Antes de irnos, queremos mandarle saludos a Verónica Muñoz Centeno, Sergio Ponce, Carlos Alberto Álvarez, José Luis Hernández Álvarez, Marcela García Pérez y Gerardo Domínguez.
1: También a Edgar Bennett Bucio, Yadira Elías, Oscar Sánchez, Luis Gutiérrez, Alfonso Rosas, Sandra López y Vanessa Guerra. Muchas gracias por acompañarnos todas las semanas.
8: Recuerden que nos encuentran como La Hora Nacional Oficial en YouTube, Facebook, Instagram, TikTok, X, Spotify y en el número 55 34 83 42 39. También nos pueden mandar un correo electrónico a lahoranacional@segob.gob.mx.
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2: Sinaloa, buenas noches. Qué gusto contar con su atención en un nuevo programa de La Media Hora Estatal. Como cada domingo, lo invitamos a recordar pasajes de nuestra historia y a celebrar nuestra cultura y gastronomía, además de presentarle temas actuales sobre salud y sociedad que debemos conocer. Soy Gabriela Ríos. ¿Qué les parece si iniciamos? Amigas, amigos, Juan Manuel Esparza nos invita a pasar a la cocina de los sabores y aromas de Sinaloa para platicar de uno de los manjares que nos ofrece el mar, el camarón. Referido también como el oro rosa del Pacífico sinaloense. Es un marisco versátil que ha inspirado cientos de recetas y formas para disfrutarlo. Crudo, cocido, asado. Usted, ¿cómo lo prefiere?
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3: Hay sabores que no necesitan presentación porque apenas llegan a nuestra mesa, sabemos que algo está por comenzar y en Sinaloa uno de esos sabores tiene bigotes, tiene cola y vive en el mar. Los esteros y las manos de quienes durante generaciones han hecho de la pesca una forma de vida. Sí, el camarón sinaloense, historia del oro rosa de Sinaloa. Muchas gracias, Gaby. Buenas noches, querido auditorio. Qué placer saludarte una vez más en los sabores y aromas de Sinaloa. Soy Juan Manuel Esparza. Y este domingo, precisamente, te quiero platicar acerca del camarón sinaloense. Cuando llega a finales de septiembre, y ahora principios de octubre, para muchos sinaloenses también llega una temporada muy esperada, la del camarón. Pero detrás de ese producto que hoy encontramos en un aguachile, en un caldo, en unas empanadas, en un ceviche, o simplemente unos camarones preparados con limón y chile, existe una historia muy profunda. La relación de Sinaloa con el camarón comenzó mucho antes de que este producto se convirtiera en uno de los grandes protagonistas de nuestra gastronomía. Las comunidades asentadas cerca de nuestras costas y esteros aprendieron a aprovechar la riqueza que tenían enfrente de ellas: peces, moluscos y crustáceos que formaban parte de su alimentación cotidiana. Con el paso del tiempo, la pesca se convirtió también en una actividad económica y en una forma de vida. Comunidades de la costa sinaloense crecieron alrededor del mar y de los sistemas de esteros y lagunas, y el camarón comenzó a ocupar un lugar muy especial. Y hay un dato que ayuda a dimensionar la importancia de este producto. Sinaloa es hoy el principal productor de camarón del país. La historia de su cultivo comenzó a tomar forma desde la década de los 70. En 1972 se construyeron los primeros estanques experimentales en la laguna de Huizache, al sur de Sinaloa. Y fue en el año de 1983, en Las Grullas, municipio de Ahome, cuando se obtuvieron las primeras cosechas comerciales de camarón cultivado. Desde entonces, la actividad creció hasta convertir al estado en una potencia camaronícola. Y para tener una cifra concreta, durante el 2025, Sinaloa produjo 153.301 toneladas de camarón, de acuerdo con los registros de Conapesca, recopilados por el gobierno del estado. Esa producción representó el 47.2% del valor nacional, con ingresos de aproximadamente 12.360 millones de pesos. Es decir, cuando hablamos del camarón sinaloense, no estamos hablando solamente de un ingrediente de nuestra cocina. Hablamos de una actividad que durante décadas ha generado alimento, empleos, economía y una profunda identidad alrededor del mar. Pero hay algo interesante: el camarón no solamente se come, también se conserva. Antes de que existieran refrigeradores en cada casa, secar y salar los alimentos era una manera de prolongar su vida. Y así surgió también una de las presentaciones más tradicionales, el camarón seco. Y ese camarón terminó viajando de las comunidades costeras hasta las cocinas de todo el estado. Con él se preparan caldos, sopas, guisos, salsas, diferentes recetas familiares. Hay un ceviche de camarón seco delicioso. Después llegaron nuevas formas de prepararlo y nuestra cocina hizo lo que sabe hacer muy bien: agarrar un ingrediente, ponerle identidad y hacerlo nuestro. El camarón terminó convertido en protagonista de ceviches, aguachiles, cócteles, camarones empanizados, al mojo de ajo, a la diabla y bueno, una interminable forma de prepararlos. Y quizá por eso octubre tiene un sabor diferente en Sinaloa, porque detrás de cada camarón que llega a nuestro plato hay una historia de mar, de trabajo, de familias, de pescadores y de comunidades que han aprendido a mirar mirando hacia el agua, mientras nosotros miramos nuestro plato con un delicioso camarón. Nos escuchamos el próximo domingo, seguramente con más sabores y aromas de Sinaloa. Buena noche.
2: Esta noche en el Espacio de Cultura, Georgina Martínez nos comparte una interesante charla con el artista de doblaje, Héctor Lee, quien nos habla de su trabajo, comparte valiosos consejos para los jóvenes que desean incursionar en este medio y también aborda el tema obligado, la irrupción de la inteligencia artificial en el mundo del doblaje.
0: Y mientras tanto en el Salón de la Justicia...
4: Amigos de Sinaloa, muy buenas noches tengan todos ustedes. En nuestro Espacio de Cultura, hoy tenemos el honor de tener aquí a un gran artista del doblaje, pero sobre todo un ser humano maravilloso. Se trata de Héctor Lee Vargas, que pues conocemos mucho de lo que él, las voces de él que le ha prestado a otros artistas, y pues nos da mucho gusto tenerlo aquí en Sinaloa. Y pues primero que nada, bienvenido a Sinaloa.
5: Muchísimas gracias, me siento muy contento.
4: Apapachado,
5: de porque todos son, tienen una actitud muy agradable, muy bondadosa hacia mí, y entonces con un gran ánimo vengo aquí. Mi gran amigo Omar tiene la bondad de invitarme a tan bonitos eventos como el que vamos a tener en el día 4 a las 12:30. Vamos a volver otra vez al Teatro Pablo de Villavicencio y vamos a estar ahí dando autógrafos, tomándonos fotos, pues para seguir con el show, para seguir con la variedad.
4: Tiene una voz poderosa. ¿Cómo inicia usted en el doblaje y cómo se ha transformado en todos estos años el doblaje en México?
5: Esa es buena pregunta. Yo me inicié por accidente.
4: A ver.
5: Sí, porque me dejaron un trabajo ahí cuando iba a la secundaria de doblar unos tubos. Y busqué en la sección amarilla cómo doblar los tubos. Decía un comercial: no se apure, la cosa es sencilla. Busque tal cosa en la sección amarilla. Ahorre tiempo, dinero y esfuerzo. Y busqué la sección amarilla y encontré doblaje de voces y pregunté: ¿y qué es eso? Me dicen: pues el doblaje de voces es que llegan las películas de otras partes, de otros países, principalmente de Estados Unidos, y son traducidas, adaptadas y dobladas por actores al español, porque en aquel tiempo casi eran puros actores de cine, de teatro, de televisión,
4: los que hacían el doblaje,
5: sí. Ahora ya, como dicen, ya cualquier hijo de vecino hace doblaje. Porque pues bueno,
4: no,
5: se ha diversificado. Tiene su chiste para que quede de una forma... Lo que le gusta al público es que quede creíble.
4: Exacto.
5: Por eso hay personajes

0: principalmente, pues ya es un monitor de televisión y se graba en una computadora. O si es a vía remota con un sistema de Session Link. Pero básicamente, pues es lo mismo. Ponerles la voz a personajes que hablan en otro idioma.
1: Suena sencillo, pero ¿qué cosas de este pasado, cuando había menos tecnología, no tienen en la actualidad, ahora que hay muchísima tecnología? ¿Qué cosas extraña de esos personajes emblemáticos que usted hizo, ¿no?
0: Principalmente el profesionalismo y a continuación las voces. Las voces eran muy bonitas, tenían voces preciosas, ¿no? Que yo conocí, que eran muy características y que en la actualidad, pues como dicen, no lo digo yo, lo dicen muchos, que suenan iguales.
1: Uh-huh. Entonces, y esto de la IA, ¿qué opina? Que también a través de forma artificial se puede doblar una voz.
0: Ah, no, sí, se puede hacer muchas cosas con la inteligencia artificial. Afortunadamente en México ya está legislado para que sea un delito el presentar trabajos de doblaje, cosa que no les gusta a las compañías porque se podrían ahorrar mucho dinero.
1: Claro.
0: De por sí son algo que diferencia mucho del doblaje en el pasado al doblaje actual, es el pago. Antes era muy bien pagado el doblaje.
1: Uh-huh.
0: Y ahora ya no. Ahora uh-huh. es muy mal pagado y tardan mucho tiempo en pagar.
1: Qué triste, ¿no?
0: O sea, uh-huh. si me dicen los muchachos que les aconseje, pues la verdad es que es triste, pero es mal pagado, ¿no?
1: Uh-huh.
0: Y luego se molestan, se enojan porque uno menciona que hay una mafia del doblaje y ellos dicen, no, lo que pasa es que llamamos nada más a nuestros amigos. Pues eso y mafia es lo mismo, ¿verdad?
1: Claro.
0: Ajá, yo lo puedo decir y a muchos luego les incomoda, les molesta.
1: Uh-huh.
0: Pero pues hay que decir la verdad, ¿no? Para que en las nuevas generaciones que haya
1: sepan
0: a lo que se van a enfrentar.
1: Sí,
0: así como dices tú de la IA.
1: Uh-huh.
0: Pues, o sea, la IA supuestamente no puede entrar en el doblaje.
1: Uh-huh.
0: De hecho, ya lo han hecho.
1: Uh-huh.
0: Pero pues queda bien chafa.
1: Claro, porque la voz humana tiene esos sentimientos.
0: Sí, tiene la voz humana, tiene sus matices, tiene sus ritmos, tiene sus colores,
1: uh-huh.
0: tiene una forma interpretativa humana.
1: Así
0: entonces,
1: es.
0: Pues nada lo va a poder suplir.
1: Claro, de sus personajes, mencióneme así un top de 5 de los que más lo han divertido, los que más le han significado en su vida profesional.
0: Ah, claro. Pues hay varios personajes, por ejemplo, el perico de Aladín.
2: Uh-huh. Iago, el perico de Aladín. Sí, si el rey se me vuelve a dar de esas horrendas galletas, lo voy a convertir en jalea. Ya me tiene harto.
1: Ay, qué hermoso.
0: ¿Verdad? Ese es un personaje.
3: O el pingüino de Batman. He venido directamente desde Ciudad Gótica. Sí, para nombrarme el nuevo alcalde.
0: Ese es otro personaje.
1: Qué hermoso también.
3: El gran Kaiosama de Dragon Ball Z, de la Batalla de los Dioses. Hola, terrícolas. Quiero invitarlos a mi concierto, donde voy a estar interpretando unos temas muy bonitos. Puros temas de monos chinos. Y los que no vayan son unos cabezas huecas.
1: Qué hermoso. Cada uno. Antes de delinear un personaje, ¿usted se lo imagina? ¿Le dicen las características o cómo es el proceso?
0: Bueno, tú lo ves en el idioma original.
1: Uh-huh.
0: Ya nada más lo tienes que hacer en el idioma, digo, en tu idioma. Por ejemplo, si el personaje dice,
3: My name is Oswald Cobblepot, the penguin.
0: Pues dices,
3: mi nombre es Oswald Cobblepot, el pingüino.
0: Darle la interpretación uh-huh. que tiene, ¿no?
1: Porque ¿y de su cosecha sí le mete a veces o no lo deja?
0: Claro, claro. Bueno, uh-huh. antes sí te dejaba.
1: Uh-huh.
0: Ahora casi no.
1: Uh-huh.
0: Casi no. Sí.
1: Oiga, qué placer platicar con usted. ¿Qué le pudiera decir a las nuevas generaciones, a toda esa gente que lo admira tanto por tantos años de trabajo? ¿Qué les puede decir? ¿Qué hay dentro de usted? ¿Qué hay en esa voz?
0: Pues les puedo decir que me sigan admirando y que vayan a verme al teatro y que vayan a verme al cine,
1: uh-huh.
0: ¿verdad? Y al Teatro Pablo de Villavicencio,
1: uh-huh.
0: para que si realmente...

0: me admiran, pues podamos platicar, tomarnos una foto, grabarles un audio y escribirles un autógrafo en algunas de mis ilustraciones, de mis prints, como dicen los chicos
1: ahora.
0: Me traje unos prints muy bonitos para autografiárselos. Entonces, pues me va a dar mucho gusto recibirlos.
1: Muchas gracias. Qué bonito tenerlo aquí en Sinaloa.
0: Muchas
1: y pues
0: gracias.
1: Esperamos seguirlo teniendo por muchos años más. Y gracias por la entrevista.
0: No, encantado. Gracias a ti por entrevistarme, chata.
1: Oígaste.
0: Ahí está el detalle. Les mandamos un fuerte abrazo a todos mis amigos culichis, ¿verdad?
1: Y de todo Sinaloa.
0: Y de todo Sinaloa, de Guasave, de
1: Mazatlán. El nombre está bien grandote, Sinaloa. Muchas gracias.
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3: Saludo a la audiencia de la media hora estatal. Soy Teodoso Navidad Salazar y esto es Sinaloa, pasajes de nuestra historia. Bueno, pues viajando por los pueblos de Angostura y conociendo la trayectoria de personajes nativos de estas fértiles tierras, llegamos a San Antonio, una comunidad comisaría perteneciente a la Alcaldía Central. Este rancho fue paso obligado de las diligencias que prestaban el servicio de pasaje entre Topolobampo, Playa Colorada y Angostura, después de haber salido del fuerte. Para el año 1902, San Antonio era celaduría de Angostura. Hay un dato interesante que señala que el 21 de enero de 1937 fue publicado en el Diario Oficial de la Federación la resolución presidencial dotando a 198 campesinos de la comunidad con 1.231 hectáreas. Un personaje nativo de San Antonio es Carlos Bell Castro, músico y cronista, que nació en mayo de 1940. Sus trabajos sobre poesía y música han sido publicados en El Sol de Sinaloa. Él vive actualmente en la comunidad de Oso Viejo desde 1973. Es ejidatario y fundador del museo comunitario que lleva su nombre. Forma parte de la Asociación de Historiadores y Cronistas del Estado de Sinaloa. Y luego, pues, de aquí, de esta comunidad de San Antonio, nos vamos a San Isidro, que en 1902 alcanzó el rango de celaduría en Angostura. Hay un pasaje histórico importante. La historia señala que en las inmediaciones de la bajada de este núcleo de población fue asesinado Melquiades Camacho, apodado El Viejo. Esto fue en agosto de 1940, cuando regresaba de la ciudad de Guamúchil después de atender algunos asuntos oficiales. Lo acompañaban su hijo Arturo, de 9 años, Juan Burgos, comandante de la policía de Angostura, el profesor Francisco Argüelles y su hermano Alejo. En la emboscada también murieron su hijo Arturo y el comandante de la policía, logrando escapar el profesor Argüelles, quien se hizo pasar por muerto, y Alejo, que pudo huir de las balas. Melquiades Camacho, El Viejo, fue un destacado líder social que asesoró a los campesinos para la formación de los comités agrarios y sindicatos. Su lucha tuvo los frutos deseados, logrando las dotaciones de los ejidos de la región: El Ébano, San Antonio, Los Horcones, Aluey, Angostura, La Esperanza, Batamoto, solo por mencionar algunos. Cabe destacar que primero fueron dotaciones provisionales en 1935 y luego resueltas por el presidente Lázaro Cárdenas en 1937. Tal vez la muerte de Melquiades Camacho el Viejo haya sido producto de su actividad en la búsqueda de la formación de ejidos en esta comunidad, en esta región de Angostura. Y de aquí nos vamos al Saucito, que en 1902 era celaduría de Angostura. Actualmente el Saucito es comisaría en la sindicatura de Lilama. Aquí nació, en esta comunidad, el Saucito, nació don Juan Angulo en 1896, uno de los pioneros en el cultivo de garbanzo. La variedad creada por él a base de tesón fue denominada garbanzo español inmunizado. Después obtendría la variedad breve, que revolucionó el cultivo, trayendo mejoras en la comercialización en mercados como España, Cuba, Colombia y Brasil, por mencionar algunos países. Otro personaje que nació en el Saucito en abril de 1915 fue don Rosendo G. Castro, quien se destacó como líder obrero. Trabajó en el ingenio azucarero de El Dorado y en el campo 8 del ingenio Los Mochis, hoy ejido 9 de diciembre. Junto con otros líderes, organizó a los obreros de la compañía azucarera de Los Mochis para luchar por mejores prestaciones laborales. En 1935 fue elegido delegado de la Unión de Obreros y Campesinos del Norte de Sinaloa. Al año siguiente, organizó a los obreros y campesinos de los ingenios de Nabolato y El Dorado, y luego fue su representante ante la Junta de Conciliación de Arbitraje. Por su destacada participación en esta lucha, fue elegido secretario general del Sindicato Nacional de Trabajadores de la Industria Azucarera. En 1940, Rosendo G. Castro fue diputado federal. En 1945, dentro del local, donde se festejaba la solución a los problemas de los obreros del ingenio de Tamazula, Jalisco, fue muerto a balazos por Miguel Montaño, después de una discusión sin importancia, por lo que se consideró que ese hecho fue un acto políticamente planeado. Y bueno, desde el Saucito nos vamos a Toberi, que es una comisaría en la alcaldía central. El nombre era utilizado por los indígenas para designar cierta clase de pescado. Un dato histórico es que en este municipio, en este antiguo asentamiento humano, se detenía la diligencia que prestaba el servicio de pasaje en su recorrido desde el fuerte, pasando por Topolobampo, con destino final en Playa Colorada. Tobería o Toberi fue celaduría de la alcaldía de Angostura en 1902. Y bueno, de aquí nos vamos a La Tuna, comisaría de la sindicatura de Albay, en este lugar donde nació Cristino C. Romo en 1894, que fue condiscípulo de Gabriel Leiva Velázquez. Trabajó en el periódico La Voz del Norte, propiedad de don José Sabás de la Mora. Aprendió tipografía bajo la conducción de Crescencio Corona. Esto le sirvió para continuar en el campo de la información en Guaymas, El Fuerte y Hermosillo. Aprendió telegrafía y se empleó en ferrocarriles. Ejerció el comercio y la agricultura ya establecido en Guamúchil, Sinaloa, en 1916. Fue regidor por Guamúchil en el Ayuntamiento de Mocorito y síndico también de esa comunidad. Hombre de ideas liberales, perteneció a la logia masónica simbólica número 9, a donde se afilió en 1919. Fue fundador del Banco del Noroeste de México, Sinaloa Motors, almacenadora de Sinaloa, comercial de Guamúchil, entre otras muchas empresas que emplearon a miles de personas en la región. A través de la Fundación Cristino C. Romo, apoyó a miles de estudiantes de escasos recursos económicos. Falleció el 5 de enero de 1979. Como reconocimiento a su trayectoria, su nombre fue impuesto al Centro de Estudios de Bachillerato Tecnológico y de Servicios número 45. El Ayuntamiento de Salvador Alvarado le otorgó la medalla al mérito post-mortem en 1988. Y para finalizar, nos vamos a La Unión, perteneciente a la Alcaldía Central, donde nació el destacado historiador Herberto Sinagawa Montoya en 1930. Un brillante periodista e historiador, fue reportero del Sol de Sinaloa y después director del mismo periódico. Se desempeñó como responsable de la edición de noticiarios de Canal 3 de televisión. Su obra literaria es muy vasta. Colaboró en distintos periódicos y revistas locales y nacionales. Fue un investigador acucioso. Publicó Sinaloa, Historia y Destino, edición que ha sido reimpresa en más de 3 ocasiones. Además, publicó también El Agua al Revés, Sinaloa, Agricultura y Desarrollo, Juan de Dios Batis, Geografía, Música de Viento, Magia y Esplendor de Angostura. Ha publicado las novelas Fácil de Arder y El Derrumbe del Infierno. Las biografías de Juan de Dios Batis, como ya lo comenté, y de don José Ángel Espinosa Ferrusquilla, este destacado compositor de música ranchera, originario de Choix. Herberto Sinagawa Montoya desempeñó tareas en la administración pública del Ayuntamiento de Culiacán y publicó sus trabajos en distintos periódicos, como ya lo comenté, en El Sol de Sinaloa, El Debate y en un sinfín de revistas culturales locales y nacionales. Herberto Sinagawa fue ejemplo para las nuevas generaciones de investigadores. Falleció el 6 de abril de 2018. Bueno, y por el momento concluimos este viaje por estas fértiles tierras del municipio de Angostura. Esto ha sido todo en Sinaloa, pasajes de nuestra historia. Soy Teodosio Navidad Salazar. Hasta la próxima. Muy buenas noches.
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5: La pobreza, la desigualdad, la violencia y la vulnerabilidad colocan a las mujeres y niñas en situaciones que pueden ser aprovechadas por redes y personas que lucran con sus cuerpos. El 23 de septiembre es el Día contra la Explotación Sexual y Trata de Mujeres y Niñas. Las mujeres y las niñas no somos mercancía. Para hablar de esto, doy la bienvenida al abogado, doctor en Derecho, Osvaldo Miranda.
6: Hola, muy buen día a tu auditorio. Y bueno, hoy nos toca platicar un poco sobre la explotación sexual y trata de mujeres y niñas. Algo importante aquí, recordemos esta explotación, el por qué se da, y esta explotación con fines sexuales se da a través del sometimiento. Someter, que es cuando se va a la fuerza, cuando se agrede, y a partir de esos momentos hay violencia. Y puede ser una violencia económica, puede ser una violencia física, puede existir una discriminación, y esto para fines sexuales. Puede ser con mujeres ya mayores de edad o con niñas de cualquier edad que puedan involucrarlas, ojo, puedan involucrarlas en estos puntos. ¿Y por qué se da esta parte de este de involucrarlas? Porque pueden ser engañadas, pueden ser amenazadas, pueden ser violentadas por un tema de poder, inclusive hasta sus propios familiares pueden, a través de una amenaza, y abusar de ellas.
5: En Tlaxcala se ha conocido una red que existía en donde incluso hombres les proponían matrimonio a ciertas mujeres. Y ya que les decían que sí, y ellas creían que eran sus esposos amorosos, pues resulta que las prostituían. Y en alguna de ellas, cuando tenían hijos, las controlaban a través de controlar las criaturas, ¿no? En otros países se controla a través de los papeles, ¿no? Y claro, siempre hay coerción, siempre hay amenaza, siempre están en peligro, siempre están sometidas, incluso muchas de ellas, pues, manipuladas para el consumo de drogas, porque la explotación sexual es bastante, pues, no se puede vivir de otra manera si no está alcoholizada o mediante drogas. Entonces, ninguna mujer o niña debe ser tratada como mercancía. Por eso es importante hablar y hacer visible el Día Internacional contra la Explotación Sexual y Trata de Mujeres y Niñas. Detrás de la trata hay vidas. No son cifras ni mercancías, son mujeres con historias, con nombres, con derechos. La explotación sexual convierte su vulnerabilidad, el hecho de que ellas quieran una mejor realidad, que quieran ganarse un dinero en un trabajo, llegaron buscando empleo y las cooptaron y entonces cayeron en un negocio de trata, en una vulnerabilidad donde su libertad y su dignidad quedaron amenazadas.
6: Así es, recordemos que atrás de este tema de explotación sexual hay personas, y es toda una red, hay una captación de las mismas a través de plataformas digitales, a través de contactos y demás. ¿Quién las va a estar trasladando a los diferentes puntos? ¿Quién las va a recibir? ¿Dónde van a estar? ¿Y dónde van a estar trabajando?
5: Tengamos mucho cuidado, porque a veces estas ofertas de quieres ser modelo, quieres ser actriz, quieres un gran trabajo y te ofrecen sueldos muy altos y todo se ve muy maravilloso. Cuidado, desconfíen, porque puede ser un anuncio donde se está captando a mujeres, a jóvenes sobre todo, para la explotación sexual. Pero también está el esclavismo. No todo es explotación sexual, es te hago prisionera, eres mi servidumbre. Y eres mi esclava.
6: Así es. Y aquí al final es una violencia, vuelvo a repetir, es el someter a alguien a través de amenazas, a través de cualquier tipo de amenaza, en este caso de la explotación sexual. Bueno, la finalidad, ¿y cuál es? Pues la cuestión sexual, con un beneficio, pero un beneficio para un tercero. Y es ahí donde entra esta parte de la violencia, y tengamos cuidado con estas plataformas digitales. Quiero comentar algo importante desde un punto de vista jurídico y tengamos cuidado. ¿Por qué? Porque los puntos importantes donde se desprende toda la trata de personas en México es el estado de Tlaxcala y Querétaro, y ahí se llevan a todas las partes de la República y a todas las partes del mundo.
5: Pero también pudiera suceder en otro lugar. Entonces, mucho cuidado, porque incluso en Mazatlán se sospecha que ya hay captación.
6: Por la parte de los cruceros.
5: Trata de personas. Uh-huh. Así como trafican armas, así como trafican drogas, así trafican con personas también. Y esto es precisamente el delito de la trata de personas, y en el caso de mujeres y niñas con fines de explotación sexual. Nuestros cuerpos no están a la venta. Mientras exista quien compre, venda o lucre con los cuerpos de las mujeres y las niñas, es necesario seguir señalando la explotación sexual y la trata. Frente a ellas debe haber, o frente a nosotras, debe haber derechos, protección y también libertad. ¿Algo para cerrar?
6: Sí, pues esto no es únicamente la trata de personas, no es solamente un delito contra la libertad sexual. También constituye una violación grave a toda la dignidad humana, a la libertad, a la integridad, a la igualdad y, algo importante, a la vulneración total del interés superior del menor.
5: Gracias al doctor Osvaldo Miranda.
2: Amigos, es momento de despedirnos, el tiempo se ha agotado. 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
8: 10-4.

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5: 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La temperatura.
6: 29 grados. 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

0: 10:31.
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0: 10:41.
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0: 11:19.
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6: La temperatura.
1: 28 grados. 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

0: son las 11:30.
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0: 1541. 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
8: La temperatura:
9: 28 grados.
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1: 1222.
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5: La temperatura:
1: 28 grados.

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1: ...12:36... 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
1: La temperatura.
0: 28 grados.

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0: 35.
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0: 51.
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4: La temperatura.

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0: 13 minutos y efectivamente, ardió como ella me está escuchando.
1: Ardió México la noche de anoche.
0: ¿Pero qué
1: se
0: pasó?
1: Paralizó el mundo. ¿A quién le apostabas tú, Carla Berrigueta? Sé sincera. Sé sincera.
0: A la licenciada Ana Karina Torres.
1: ¡Qué bárbaro! ¿Me la robaron o qué? ¿Qué pasó? Me la quitaron de la base.
0: Voto por voto. Casilla por casilla. Así está México.
1: Mendigos, desgraciados. Oye. Rateros.
0: Sí. La verdad, o sea, yo te voy a ser sincera. Yo ni siquiera sé quién es Mariano Ochoa. Hasta el momento yo no sé qué hace. ¿A qué te dedicas? ¿Pero qué haces?
1: De OB7, mija.
0: ¿Dime? ¿Quién es OB7,
1: en
0: mijo?
1: En la calle de la sirena.
0: No, mijo, de a tiro. De a tiro, ¿sabes qué? Planeta. Me sentí como la musa Mistral, la esposa de Poncho Benigris, cuando le estaba echando la yegua encima a la Carely Ruiz. Ajá. Y que le decía, ¿pero qué vendes? ¿A qué te dedicas? Ajá. ¿Qué haces?
1: Nada.
0: ¿Dónde vi? Así me sentí yo con la Mariana. Mija, ¿de
1: oye,
0: dónde saliste?
1: Mira, independientemente de que ganó Gema y de todo lo que tú quieras, yo apostaba por Yair, fíjate. Se me puso el mundo de cabeza cuando el jueves pasado salió Yair de la casa de los famosos. Dije, ¿qué está pasando?
0: ¿Sí? No, para mí fue...
1: Yo le apostaba a Yair, de principio yo le apostaba mucho a Aldo Rendón, que todos sabemos que por supuesto que hubiera ganado la casa de los famosos, pero pues por motivos de salud tuvo que abandonar la competencia.
0: Ya quién sabe. O sea, si la Karina la dejaron en tercer lugar, imagínate, sí, la Aldo, no lo hubieran puesto.
1: También la historia de Karina ya se contó en Wendy.
0: Sí, pero también... ¿Cómo va a ganar Mariano Ochoa cuando hay una Gema?
1: Es que escuché y que no vi. No sé si es verdad. Eso sí, no sé si es verdad. Lo he de confesar, pero anoche escuché que ¿cómo se llama la que ganó? Mariano Ochoa.
0: Mariano Ochoa.
1: Había dicho que nunca una mujer había ganado la casa. Fíjate.
2: ¿Qué?
1: Fíjate cómo te quedó el ojo.
2: ¿Qué?
1: ¿Y la Wendy? Que nuestra patrona no la contó como una mujer.
0: No.
1: ¿Qué está pasando?
0: Ay, no, ya ni quiero hablar del tema, ya me enojé. No, pues es que la verdad...
1: No me consta, como dijo mi vecina, dicen, a mí no me creas.
0: Sabe, pero, pues mira, yo no conozco a la señora, porque ya se ve señora, la verdad, no la conozco. Y pues, ¿sabe? Yo quería que ganara Karina, no ganó Karina.
1: No ganó Karina.
0: Pues que ganara Yair, al Yair lo sacaron hace mucho.
1: Yo le apostaba más a Yair.
0: Pues yo los dos, ¿sabes?
1: Pero ¿cómo que? Y el Memo también, pues ahí más o menos. Pero, más o menos, la verdad, que quedó en segundo lugar... Tercer lugar, la licenciada. El cuarto lugar, el S. Pérez. Y el otro, Gema Garoa, también en quinto lugar.
0: S. Pérez me dio mucho coraje.
1: Ay, sí, no.
0: Él me da coraje.
1: Como que no, ni al caso, ¿verdad?
0: No, todo lo que está mal en esta vida es él.
1: Pero te digo que si hubiera estado bien.
0: ¿Qué pasó?
1: Te aseguro que yo si hubiera ganado la casa de los famosos.
0: Ay, pues sí, mijo. Claro que sí.
1: Para vuelta deberían de hacer la casa de los simples mortales.
0: Sí, casa de la gente normal.
1: De la gente normal.
0: De la gente trabajadora como nosotros, mijo. ¿Tú qué crees que sería lo más difícil para ti si estuvieras en una casa?
1: Estar encerrado y no poder ir al malecón.
0: ¡Ay, no, qué bárbaro! ¿Qué? ¿Sabes qué sería para mí lo así como que...?
1: Lo más difícil.
0: Que no iba a poder... No iba a tener privacidad en el baño.
1: Ah.
0: Porque siento que...
1: Ahí van a estar afuera, pues.
0: Siento que ese es mi momento de... ¡Mío!
1: De recreo.
0: ¡Mío, pues! De que nadie te lo quita. Es tu momento de privacidad. Y pues imagínate ya. Toda la gente iba a estar esperando que... Y yo que duro 2 horas. No más porque quiero desaparecerme del mundo y todos iban a estar la gente
1: sí,
0: esperando.
1: Fíjate, ¿qué le pareció a usted la casa de los famosos? ¿Estaba enterado del triunfo de Mariano Ochoa? ¿Quién era su favorito? ¿Cómo le cayó la noticia anoche? Fue como a las 10:30 aproximadamente, 10:20, que se anunció al ganador, a la ganadora de esta cuarta temporada, que se llevó como 3 millones de pesos de esta. O sea, ¿no era poquito el premio?
0: ¿A poco? Ah, pues provecho. Provecho, ¿verdad? Pues no quedé conforme, igual por lo mismo yo casi no vi esta temporada y para la que sigue no la voy a ver.
1: ¿A poco
0: menos
1: esta? No. Ahora pues continúa, ¿quién es la máscara que va haciendo sus apuestas?
0: Pues sí, pero te voy a decir algo, yo soy muy contreras.
1: ¿Por qué?
0: Porque para mí está mejor la granja ahorita.
1: ¿A poco?
0: Sí, mi hijo.
1: Nunca he visto la granja. ¿Quién
0: está
1: en la
0: bueno
1: granja?
0: Está Manelik. Y está Niurka y se andan agarrando el chongo. Sí, mira, sí, está sí, bueno sí, el tiro allá, ¿eh?
1: No es la mujer escándalo, mami.
0: Claro, por supuesto. Está muy bueno por allá. Así que si usted ya quedó inconforme con la casa de los famosos, ¡cáigale a la granja! ¡Cáigale a la granja! Pero mira, mi Rafita ya se reportó a la Areli Chula. Dice, buenos días, mis hermosos. Ya escuchándolos, que tengan bonito inicio de semana. Y pues feliciten de mi parte a mi amigo Jerry, que la pase bonito. Le mando un abrazote. Ahí está. Y Daniel Solano también ya se reportó. Voy a empezar mi día con esta frase. No hay camino difícil cuando Dios es nuestra guía. Buenos días.
1: Daniel Solano.
0: Oye, y por acá, Ricardo Chávez, que le mandamos un saludote, dice que felicitemos a María Chávez, que está festejando su aniversario y que le manda pues un abrazote, mil bendiciones, que hoy está de manteles largos, está de cumpleaños, María Chávez. De parte de la familia de La Qué Buena, te mandamos una felicitación y un caluroso abrazo.
1: Muchísimas felicidades, María Chávez. Saludos, Carlita. ¿Y la Carlita, la otra, dónde está? No se ha resucitado ni la Ana.
0: Es un llamado de emergencia, baby. No se ha reportado. Oye, dice la Areli. Fraude total. Yo le iba a ir, pero no se pudo de que ganara Mariana o el S. Pérez, mejor Mariana, dice. No, pues es que, sí. Es pues que ninguno.
1: La Areli también tiene razón, de que ganara el S. Pérez, mejor la Mariana.
0: No, ay, sí. Si hubiera ganado el S. Pérez, no.
1: No, pues
0: no. No, o sea, no.
1: Tampoco lo conocen ni en su casa. ¿Qué no, hace?
0: Sabe. Mira, mejor nada voy a decir hoy, porque luego van a decir que ando muy loquilla. Pero, ¿qué te parece si nos vamos con el coyote, Rafita? Con
1: algo que suena. ¿A dónde te va a llevar? ¿Para el otro lado?
0: Que me lleve donde quiera. ¡Ay! Pero que me lleve. ¡Vámonos con ese temazo! El coyote ranchero enamorado. Siendo las 10 de la mañana con 19, 30 grados. La temperatura, recuerda. No la olvides, aquí suena.
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18: 10:24.

gusto. Seguimos en sintonía a través de tu estación favorita. Ya se reportó la Ana, ya se reportó la Carlita Metralla. Ya miren, bien asustada. Dice por acá Ana que ahí andan. Dice buenos días. Ahí me manda fotos, me andan chambeando todo lo que da. Mira, marchas forzadas andan. Ok. Mira pues, Carlita, ¿qué? Qué bárbaro. Pues es que no me las pides a mí, mija. ¿Qué? Si no me pides las canciones a mí, nadie te las va a poner. ¿Qué? Así de fácil, así de sencillo. Pero bueno, acá le mando un saludo a Ernesto y dice, buenos días, Carly Rafa, un saludito. Dice Jesús que le pongan la chona. Contaré la historia de una famosa persona. Claro que sí, aquí le voy a poner la chona. Y fíjate que yo nada más vengo a decirte que ahorita después de la chona, te voy a platicar qué se celebra hoy, porque se celebran 10 demasiado importantes que tú necesitas saber, necesitas ahora sí que celebrarlos o conmemorarlos. Pero más adelante te voy a dar toda la información para que no dejes de estar en sintonía. Pero vámonos con la chona para que te pongas a bailar hoy, iniciando semana de octubre. Recuerda, no la olvides, aquí son la

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19: 1044.
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0: Sonata, seguimos en sintonía a través de tu estación favorita, la que bueno, WhatsApp 88.9. Y no es por pues molestarle, no es por meter presión, Rafita, pero ya después de que escuches cuánto falta. Justamente, pues fíjate que estamos en el día 278.
1: Ay, no me digas eso. ¿Cuánto?
0: 278 y que nada más faltan.
1: Deje
0: 87 días nada más para finalizar.
1: Pero
0: este
1: qué apuro tienes, pues, ¿qué? Andarme diciendo tú todo eso.
0: Tengo que meter presión para que se pongan las pilas. Porque luego, no, que no hice nada en este año, pues hágalo.
1: ¿Qué? Así de fácil.
0: Hágalo, tiene 87 días. Pero fíjate, Rafita, que hoy es el Día Mundial de las y los Docentes.
1: Eso.
0: Felicidades para ellos. Y hoy también es el Día Mundial de la Arquitectura. Para las personas que hacen estas bonitas labores, pues felicidades, ¿verdad? Y a quien las creó, muchas gracias, porque sin ellos no podríamos existir. Totalmente.
1: ¿De quién tú dijiste? Me fue el rollo bien caro.
0: Sabe, ya se me olvidó. Pero feliz cumpleaños.
1: Feliz cumpleaños para los mexicanos.
0: Es correcto, viva México. Ay, pues
1: Christmas.
0: Así está.
1: 10:54, yo no veo ningún pan de muerto con lo nublado y eso. La Carlita, puras promesas, ¿qué? Esta Carlita Berreyesa, porque dice, no, mijo, yo pedí panes de muerto con la Ana. Nada me compartió, Ana, nada me compartió.
0: ¡Qué mentiroso!
1: Nada me compartió. Se dijo que el café, que no sé qué, que pedir, que nada también.
0: Qué mentiroso.
1: Yo no sé qué está pasando por la mente, por el cuerpo, el corazón, la imaginación de esta locutable de la que bueno 88.9. Quiero, es una queja pública, que puras promesas.
0: Claro que sí, porque el que promete y no cumple, no va a empobrecer.
1: No empobrece, pues
0: es correcto.
1: Pues sí, pero la boca castiga.
0: Es correcto. No,
1: la
0: ¿qué
1: boca
0: le hace?
1: Castiga.
0: Mira, a ti te va a castigar porque sí te di pan, mentiroso. Qué bárbaro, pero ya estamos a dieta. Póngase dieta, nomás tiene 87 días para terminar este año 2026, imagínese. Pero repita, ¿qué te parece si ya nos despedimos de una vez?
1: Ya, ¿qué horas son, pues?
0: Vámonos ya.
1: 10 de la mañana con 55 minutos, ya nos vamos. Se acaba por el día de hoy con Carlita Berreyesa. Nos aventamos el lunes ya de volada, tú.
0: Gracias a Dios, mijo, me encantó.
1: Se queda con Carla Berreyesa, nos escuchamos mañana martes. Ya lo sé que Carlita Berreyesa lo complace, se la toca y se la va a dejar ir toda completita. Llámele al 687-871-9593 para que le complazca su gusto musical y se la deja ir toda completita. Recuerde que aquí suena la que buena, no olvide, yo me llamo Rafa.
0: Y yo me llamo Carla.
1: Y como dijo mi ex,
0: hasta aquí llegamos.

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1: ¡Buenos días, qué buenas! ¿Cómo andamos? Bienvenidos sean hoy lunes, inicio de semana. A través de tu estación favorita, la que bueno, WhatsApp 88.9, el lunesito 5 de octubre. Ya sabes que soy tu Carlita Berreyesa de confianza y que estoy a la orden para el orden y el desorden. Teléfono en cabina 687-871-9593. Estoy lista para complacer tu gusto musical, que bueniano. ¿En qué momento? ¿Qué canción? ¿Y a qué hora te la voy a poner? Yo creo que ya es el momento, ¿no? El momento preciso, el momento adecuado para ponerte la canción que tú necesitas escuchar, que tú necesitas cantar, que necesitas bailar, disfrutar hoy en este día. Así que vámonos con un temazo que me gusta mucho y se llama Hecha pa' mí, siendo las 11 de la mañana con 16, 31 grados la temperatura. Recuerda, no la olvides, aquí suena la que buena.
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9: 11:22.

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2: 11 de la mañana con 34 minutos. Sigo en sintonía a través de tu estación favorita. Y fíjense que tenemos aquí una visita. Le mando un saludote a Jesús, que aquí está en la sala. También Ernesto, que aquí nos vinieron a visitar. Que hace rato me puse la chona y que no escuchó el saludo. ¿Qué? Pues entonces hay que saludarlo en vivo y en directo. Totalmente en vivo a través de la estación favorita. Saludotes para el Jesús, que aquí nos vino a visitar. Pero usted también repártese a través del 687-871-9593. Nos vamos con buena música porque es momento de bailar, es momento de gozar y nos vamos a quedar con Eva María para que se ponga a bailar junto conmigo hoy en este lunesito 5 de octubre. Recuerda, nada olvides, aquí suena La Que Buena.

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contigo en sintonía a través de tu estación favorita. La Qué Buena WhatsApp 88.9. Ya se reportaron los desganados de los mariscos de Compa Martín. Aquí les mando el saludote. Ya me pidieron su rolita, que claro que se los voy a complacer como se debe y como se merece. Pero qué buñana, así que buñanos, les tengo una información muy importante. 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Gracias a los patrocinadores, al doctor Cobar, Millín, Acumuladores Montoya, y que se unen a esta bonita causa. Pero vámonos con los dos de Tamaulipas y nos quedamos con Ayúdame, siendo a las 11 de la mañana con 49. Recuerda, no lo olvides, aquí suena la Qué Buena.

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5: 11 de la mañana con 52 minutos.

0: mediodía en punto. Ya me voy a despedir. Que tengas un excelente día, una excelente tarde. Acompáñame todavía, que no se te olvide acompañarme en las consagradas. La música del ayer, la música del recuerdo, a través de tu estación favorita, la que en WhatsApp 88.9. Iniciando semana con el pie derecho. Es lo que nos gusta a nosotros, ¿verdad? Recuerda que soy tu Carlita Varela, ya de confianza. Y aquí suena la que buena.
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1: Hola, ¿qué tal? Muy buenas tardes, qué buenianos, ¿cómo están? Espero que de lo mejor. Les doy la bienvenida hoy en este inicio de semana, lunes 5 de octubre. Algo diferente el clima, ¿verdad? Porque está nublado, pero parece que no quiere llover. Y el calorcito, ni para qué le cuento, 32 grados la temperatura. Pero eso no nos va a quitar las ganas de hacer ese viaje al pasado, de recordar aquellos ayeres, aquellas anécdotas, el saber que hay canciones que tienen mucho tiempo ya presentes entre nosotros y que las vamos heredando de generación en generación, y que de grandes podemos saber qué significa esta canción y qué quiere expresarnos el artista. Estamos escuchando a Yuri con ¿Quién eres tú? Una canción que se hace esta pregunta y que sale originalmente en 1990 en el álbum Soy Libre. Una canción que se grabó con un dueto, ¿no? Una dupla, Yuri y Víctor García. Una canción que nos habla del amor paciente, de sentir esta devoción y al mismo tiempo la nostalgia, o el pasado de las desilusiones o las guerras en el amor, pero que aún así tienes una esperanza intacta de que te vas a reencontrar con el amor verdadero que el tiempo no pudo borrar. Es la idea que nos regala y que nos relata Yuri en este tema, ¿no? Que trasciende lo humano y se va a lo espiritual. O sea, dos personas que se aman a pesar del sufrimiento, de las lágrimas, que hay un amor incondicional. Vámonos con Yuri, canta junto con nosotros. ¿Quién eres tú? Recuerda, no lo olvides, aquí suena La Que Buena.

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9: 12.23.
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1: Seguimos en sintonía a través de tu estación favorita, la que bueno, WhatsApp 88.9. Ahora escuchamos a Yuridia con Te Equivocaste, una canción que la lanza el 26 de junio del año 2015. Nos habla de un himno del desamor, de superación personal, de saber que tuviste una relación quizá extraña, complicada, tóxica, y que esta persona pues se creía indispensable y superior, pero tú le dices, ¿sabes qué? Te equivocaste, padrecito. Por supuesto que puedo volver a comenzar, me puedo volver a enamorar y puedo volver a ser feliz. Realmente tu orgullo y tus malos sentimientos hacia mí, pues no me importan. Así de fácil, así de sencillo, nos relata Yuridia con Te Equivocaste. Así que canta junto conmigo, siendo las 12:31. Recuerda, no lo olvides, aquí suena La Que Buena.

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10: 12:45.
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56, 4 minutos nos separa de la una y me voy a despedir con un tema de Rigo Tobar titulado El Sirenito. Una canción que amerita escucharse hoy en este lunesito 5 de octubre. Me voy a despedir por este lunes y nos vamos a quedar en vivo en la noticia, el noticiero de la gente, con Aide Verduzco y todos sus colaboradores. Por la tarde llega Servando Jara con la mejor programación musical. Que tengas una excelente tarde, buen provecho para todos ustedes. Y mañana tenemos una cita. Recuerda que soy tu Carlita Borreyes de confianza y aquí suena La Que Buena. Ahora.

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0: 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Iniciamos. Estos son los avances del día de hoy.
1: Ayuntamiento de Guasave analiza nuevo crédito de hasta 70 millones de pesos para aguinaldos. Lodo y basura tapan drenajes y retrasan el desagüe tras las lluvias en Guasave. La crisis pesquera se agudiza en boca del río Guasave. El sector campesino reclama espacios en la política. Leonardo Acosta levanta la mano para una diputación local. Choferes denuncian baches que complican tránsito y provocan daños a camiones en la carretera Guasave-León Fonseca. Registran hasta 30% de ausentismo escolar en Guasave tras lluvias de esta madrugada. Rescates acuáticos y accidentes automovilísticos entre las principales atenciones de bomberos de Guasave. Gobierno municipal realiza segunda reunión del Comité Municipal de Salud en Juan José Ríos. En los deportes, FG Guasave Frailes cierra su gira por Sonora y se mantiene invicto en el Cibapac.
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1: Excelente tarde de lunes, iniciando la semana informativa aquí en La Qué Buena, en el noticiero de la gente, Viva la Noticia Guasave. Agradecerles que estén con nosotros este día. Ya estamos a 5 de octubre, décimo mes de este año 2026. Hoy saludar y felicitar a quienes lleven por nombre Faustino, Froilán, Atilano, Caritina, Flora, Jerónimo y Tranquilino. Son los santos que se celebran este día 5 de octubre. Hoy en los cumpleañeros también queremos felicitar con muchísimo gusto a Flor Hernández Rubalcaba, a Mirna Rivera, a Rolando de Aro Montes, Elizabeth Muñoz, a Jesús Gámez Bojorques, Manuel Llanes, a Nane Sánchez hasta Bamoa. Muchas felicidades, Nane. María Clarisa Guillén Parra y a Luis Mesa. Felicidades para todos ustedes que están de celebración este día, que ya es lunes, inicio de semana, y con toda la actitud vamos a iniciarla esta semana. Para todos los cumpleañeros, quienes celebran una fecha en especial, para todos los que estamos aquí ahora disfrutando de la vida, les vamos a enviar las mañanitas.

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2: El pronóstico del tiempo de hoy, lunes 5 de octubre, para el estado de Sinaloa. Durante este día se prevé cielo medio nublado, con temperaturas máximas de 34 a 38 grados, rachas de viento de 30 a 50 kilómetros por hora y oleaje de 1.5 a 2.5 metros de altura. La probabilidad de lluvia se mantendrá alta, principalmente en zonas de montaña. En este momento el clima en la región del Petatlán es de 32 grados centígrados.
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3: Seguimos con la información este lunes. Gracias, Carlita, por el estado del tiempo. Está nublado aquí en la ciudad de Guasave. Así ha estado todo el día nubladito. Hay pronóstico de que siga lloviendo para las próximas horas en la región. Vamos a esperar que llueva y que se vaya de una vez por todas el calorón. Por lo pronto no está haciendo ya tanta calor como sí estuvo en el verano y los primeros días de este mes de octubre, el mes más bonito del año. Ni digan que no, mes de las lunas hermosas, mes en el que cambia el clima, en que ya se siente la Navidad, ya la tenemos encima, es una realidad, ya quiero sacar el pino navideño, quiero poner las luces, y así como yo, estamos muchos en el mundo, porque a mucha gente nos agrada la Navidad, que nos trae nostalgia por los seres queridos que ya no están, los que están ausentes, pues sí, pero es parte de la vida, y hay que disfrutarla, y disfrutar a los que sí tenemos con nosotros. Gracias por escucharnos. Recuerden, estamos transmitiendo totalmente en vivo por nuestro canal de YouTube. Estamos como Viva la Noticia Guasave y generando información en las páginas oficiales de Facebook e Instagram como Viva la Noticia Guasave. Nuestro teléfono en cabina y WhatsApp 687-871-9593. Vamos a iniciar con las noticias. Hay descuentos del predial urbano y multas de tránsito en octubre. Hasta el 31 de octubre concluye el programa de descuentos del predial urbano y multas de tránsito en cajas de cobro de la Tesorería Municipal en la ciudad y sindicaturas. En el predial urbano el descuento es del 80% en multas y recargos, en infracciones de vialidad es del 50%, excepto multas por consumo de ebriedad y por estacionarse en lugares prohibidos o exclusivos de discapacitados. Los módulos de cobro están abiertos de lunes a viernes de 8 de la mañana a 3 de la tarde en la Tesorería Municipal, Recaudación de Rentas, Plaza Cristina, y en las sindicaturas en Ruiz Cortines, León Fonseca, Estación Bamoa, Bamoa y la Comisaría de Leyva Solano. En más información del ayuntamiento, el gobierno municipal analiza un nuevo crédito de hasta 70 millones de pesos para el pago de aguinaldos, de acuerdo a lo que sostiene la alcaldesa Cecilia Ramírez Montoya.
4: Un crédito cuando sea necesario, creo que si hay necesidad se va a hacer, de acuerdo a lo que los regidores decidan también, y este está explorando esa posibilidad. Nosotros el año pasado pudimos con mucho esfuerzo a ahorrar para el aguinaldo. Este año iniciamos ese ahorro precisamente por la solicitud del gobernador que estaba, el doctor Rubén Ochoa Moya. Más sin embargo, al inicio vimos que no podíamos ahorrar, alcanzamos a ahorrar 10 millones porque estuvo muy limitado, hubo mucho baja de participaciones, mucho descuento de participaciones, de manera de que nosotros teníamos que cumplir con la encomienda de pagar las quincenas y permanecer con la atención a servicios básicos, ¿no? De atención a la ciudadanía. Nos salimos del ahorro, nos salimos, alcanzamos a ahorrar 10 millones que, aunque nos hemos visto muy ahogados, no los sacamos, preferimos dejarlos para que nos ayudara, pero no nos alcanza. Obviamente, si nosotros nos vamos a un nuevo crédito, va a ser única y exclusivamente dirigido al aguinaldo. Probablemente arriba de 60 millones, porque tenemos 10, pero la nómina del
5: compromiso
4: del con todo y junta creo que son como 90 y tantos millones. De aguinaldo nada más. 60, más o menos, sí, a lo mejor 70, 60, de 60 a 70 probablemente, de acuerdo a las cuentas que proyecciones que tenga nuestra tesorera, ya estaremos decidiendo, pero junto con el cabildo, que el cabildo decida, ellos ya están enterados de la situación, ellos ya saben.
3: Sobre el tema de los 60 millones de pesos que habían quitado con el banco, dice la doctora Cecilia Ramírez que dicho financiamiento se manejó de manera transparente. ¡Viva la
4: noticia! Cubrimos el crédito que realmente salió con un interés muy bajo, que es de 4.7, y aparte de que en tiempo y forma y completamente transparente se hizo lo de la solicitud del crédito con la ayuda del Estado, pero también lo más importante es que se transparentó el recurso, porque todo el crédito cayó a una sola cuenta y salió a las diferentes entes a los que se les cubrió los adeudos que había, que ahí están las facturas, está todo dirigido directamente a las personas que o personas o instituciones a las cuales se les pagó. Sí, como yo creo que como todos los años, Guasave tiene complicaciones, no es la primera vez que tiene complicaciones Guasave para cubrir la prestación. Recuerden que el primer año que nosotros llegamos, tuvimos que pedir un adelanto de participaciones para poder cubrir el aguinaldo de la Junta, que supuestamente el municipio tenía ahorrado y no fue así. Entonces, creo que hemos cumplido, hemos pagado todos nuestros créditos, nuestros préstamos, que la realidad nunca nos han dado un apoyo extraordinario como tal, dinero líquido, gratis, sino que han sido préstamos, adelantos y demás. Entonces, que hemos cumplido, hemos sido un municipio responsable y transparente con nuestras finanzas, y creo que si no hay otra posibilidad, vamos a estar explorando la posibilidad de un crédito.
3: 1:15, nos vamos a una pausa comercial, regresamos a Viva la Noticia Guasave.

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0: 1:19 PM. Quiero agradecer a la alcaldesa de Juan José Ríos, Evangelina Yanes Carreón. Hoy desayunamos juntas, tuvimos una interesante charla en mi festejo de precumpleaños. Una gran amiga, muy estimada por una servidora, Eva Yanes. Un abrazote, querida amiga. Deseo que te vaya muy bien, porque si le va bien a Eva Yanes, le va bien a Juan José Ríos, una sindicatura que pasó a ser municipio, que tiene muchas fallas, muchas deficiencias en servicios públicos, pero de verdad tienen una gran presidenta que se preocupa, que está ahí sacando adelante poco a poquito todas las necesidades de ese pueblo. Como es Juan José Ríos, una ciudad con sus comunidades que tiene muchas necesidades, lo sabe Evangelina Yanes Carreón, pero están sentando las bases para dejar en desarrollo, el pie de desarrollo. Era una sindicatura con muchas deficiencias, falta de unidad de sus pobladores, una crisis terrible la que tenía Juan José Ríos, que ya es municipio, y especialmente agradecida por las atenciones de mi querida amiga Eva Yanes y de Osvaldo Holguín. Abrazos, estimados, muchísimas gracias por esta atención previo a mi cumple. No va a estar aquí, anda fuera de la ciudad, se fue fuera de la ciudad, pero antes estuvo conmigo. Muchísimas gracias, Eva Yanes. Y hoy hubo una lluvia desde la madrugada hasta la mañana, y eso provocó ausentismo escolar en Guasaves. Hubo suspensión de clases en Juan José Ríos, donde estuvo lloviendo toda la mañana, en Ahome, en El Fuerte, pero aquí en Guasave ya no llovió. Sin embargo, pues a criterio de los padres de familia, no mandaron a sus hijos a la escuela. Sobre esto nos habla el profesor Jaime Carlos Hernández, jefe de los servicios regionales del Petatlán.
1: Efectivamente, estamos en espera de algún reporte. No hemos tenido reporte alguno de alguna escuela en particular que, derivado de las lluvias de la madrugada, hayan tenido problemas, y esos problemas nos hayan orillado a comunicar a los padres y madres de familia que se suspendían actividades. No tenemos reporte. Lo que sí es importante aceptar que efectivamente hubo un porcentaje aproximado del 25-30% de niñas, niños, particularmente de nivel preescolar y primaria, que no acudieron a las escuelas, pero ya porque sus papás, sus mamás, decidieron, por las mismas circunstancias, no enviarlos, ¿no? Ese es el reporte que tenemos hasta el momento.
0: Siempre lo dicen las autoridades de la Secretaría de Educación Pública, el jefe de los servicios regionales del Petatlán. Esto es a criterio. Si los padres piensan que sus hijos pueden correr riesgos, a veces no los mandan a las instituciones educativas, y eso lo entienden las autoridades. Vamos a escuchar al profesor Jaime Carlos Hernández.
1: Precisamente, desde que salen a casa rumbo a la escuela, puede haber muchas condiciones que a lo mejor pueden poner en riesgo o dificultan poderse trasladar, y es cuando los padres y madres de familia deciden por este día no enviarlos, ¿no? Pero las escuelas están abiertas. Sí, efectivamente, Cornelio, yo creo que es una responsabilidad de toda la población, y en el caso particular de las madres y padres de familia, pues estar atentos, ¿no? Muchas veces nosotros como autoridades educativas, las escuelas, los directivos, pues no tienen digamos manera de poder tener la certeza de cómo están las condiciones en las calles del trayecto de los alumnos, ¿no? Y es cuando hay un entendimiento y una comprensión de que la decisión que tomen ellos pues va en razón de cuidarnos, ¿no? Y de exponerlos lo menos posible a cualquier situación que nos pueda poner en riesgo.
0: En otro tema, nos vamos al tema político. Esta mañana se pronunció por aspirar a un cargo de representación popular Leonardo Costa Montoya, ex síndico de Tamazula, ex comisario de Ejidal, ha sido regidor Tataricho, Leonardo Acosta, Y él dice que ya el sector campesino necesita ser tomado en cuenta. Hace como 15 años no les dan cargos de representación popular y él se cree merecedor, dice, tiene la experiencia, el deseo de servir y de atender a su sector y a toda la sociedad guasavense. Vamos a escuchar qué nos dice al respecto al apuntarse para buscar una diputación local, Leonardo Acosta Montoya, alias Tataricho.
2: Nuestro sector, los presidentes de los comisarios ejidales, y en consenso con muchos de ellos, hemos analizado la intención de participar activamente en política, ya que nuestro sector es muy importante a nivel municipal, porque es el corazón agrícola de México, y nuestra voz en el Congreso local queremos que sea la que represente todas y cada una de las necesidades por las que pasa nuestro sector. Aunado a eso, naturalmente, que eso es una aspiración como ciudadano muy legítima y será en coordinación a nuestra convicción, que lo hemos venido diciendo, apegados al apoyo que tiene nuestra coordinadora estatal Imelda Castro, y que sea nuestro mismo partido que analice los perfiles de todos y cada uno de los aspirantes. Todos somos amigos aquí en Guasave, todos nos conocemos, pero estamos ahorita muy preocupados por la situación que tiene el campo y queremos que nuestra voz se escuche en la máxima tribuna del Congreso del Estado para contribuir en las políticas del sector primario aquí en Sinaloa.
0: Es el tiempo de la efervescencia electoral. Muchos personajes de la vida política social de Guasave pues se sienten con que tienen la oportunidad de poder participar. Se están anotando, se están abriendo a las posibilidades y uno de ellos es Leonardo Acosta Montoya, aspirante a la diputación local por el séptimo, el octavo distrito, por donde lo pongan, dice él, y hoy se estuvo arropado por comisariados ejidales.
2: Ya lo hemos analizado al interior de nuestro sector. Ahorita me acompañan 10 presidentes de los comisariados ejidales. Muchos por la cuestión climática no están ahorita aquí, pero seguramente a partir de este pronunciamiento que nos los habían pedido, que nos manifestáramos, creo que estamos en tiempo y forma, esperando la convocatoria, tener lista nuestra documentación y cumplir los requisitos para poder estar inscrito al octavo distrito electoral, al Congreso, aunque eso es lo que analice el partido. Si nosotros nos dicen que en el octavo, y nos dicen que en el séptimo, somos residentes de aquí de Guasave y estamos a la orden.
0: Mientras tanto, en Boca del Río, los pescadores y los restauranteros pues están lamentando de la crisis que se ha agudizado por el cierre de el Calles por las obras del puente, la construcción del puente que cruzará Boca del Río Bellavista. Vamos a escuchar al líder pesquero Juan Manuel Perea Parra, que es precisamente de esta zona de Boca del Río.
3: Gracias por los medios y por todas partes para que meta la mano, no sé si la empresa o la presidenta municipal puede hacer algo por la comunidad entera, porque no solo afecta a los restauranteros, afecta a la comunidad entera, porque ahorita por la escasez de productos, pues el mejor mercado es ahí mismo. Ahí mismo se venden los productos, pero como no hay acceso a la vialidad, que es la que por donde circula por el medio de todos los restaurantes, pues no hay desplazamiento del poquito producto que agarran los pescadores, que es donde está el mejor mercado.
4: Ahorita, por ejemplo, ¿qué tanto?
0: El periquín Juan Manuel Perea Parra asegura que los restauranteros han bajado hasta en un 80% las ventas precisamente por esta obra que será detonante de desarrollo económico y turístico, pero por lo pronto pues les afecta el movimiento comercial.
3: Restaurantes que están a un 80-90% de caída las ventas, están completamente cerrados pues, La gente ahorita con estos calorones no quiere caminar 500 metros o 800 metros, que es más o menos donde dejan los carros. Entonces, urge que esa vialidad se abra para que haya flujo de turismo y también nuestros productos como pescadores pues se puedan desplazar ahí mismo.
4: ¿Han tenido algunas acercamientos?
0: La situación está crítica en esa zona de Guasave, en lo que es Boca del Río, pero esta obra de construcción del puente Bellavista, Boca del Río, Las Glorias, va a terminar posiblemente para finales de diciembre, principios de enero, eso es lo que calculan las autoridades. Por lo pronto, no hay mucho que hacer, ya tomaron en cuenta este llamado las autoridades municipales buscando alternativas para que los prestadores de servicio puedan ofrecer sus servicios a los visitantes y que el turismo, tanto local, extranjero, nacional, vaya, se acerque a las playas y también se acerque a los restaurantes que están siendo afectados por esta obra. Nos vamos a un corte, es la 1:00 p.m, 30 minutos, regresamos con más información.

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0: 1:33 PM. Estamos en octubre, el mes rosa, y en la Qué Buena Octubre se escucha con una voz rosa. 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Y vamos a seguir con la información que tenemos preparada para esta tarde de 5 de octubre. Quiero felicitar a mi tía Tere, mi tía Teresa Verduzco, hermana de mi papá. Ella es la única mujer que queda viva de esta familia y le envío un abrazote con mucho cariño, tía Tere. Ella representa a todos los hermanos, a toda la familia, una gran mujer, un excelente ser humano. Mi tía Teresa Verduzco Higuera hoy está de manteles largos, está cumpliendo muchos años mi tía y ha sido una persona que es un referente de esas tías que uno ama, aprecia y respeta mucho. Un abrazote especial de felicitación, tía Teresa Verduzco. Y vamos a continuar, seguimos con la información. Lodo y basura tapan drenajes y retrasan el desagüe tras las lluvias de los últimos días en Guasave. De esto nos informa el gerente de Jumapac, Modesto López Leal.
1: En la estación Bamoa, que es donde se nos manifiesta más el problema de lodo adentro de las tuberías, porque la basura pues, se manifiesta tapando la tubería. A la hora que ve el Bactor, se destapa y con la misma succión del Bactor sacamos la basura, pero la tierra es otra cosa, es un problema, esa se queda atorada y es un problema grave que se nos ha manifestado, y te digo, en la estación Bamoa y en algunas partes de aquí de Guasave, en colonias que sufren inundación, que es de lo que estamos hablando ahorita, pues también se nos manifiesta el problema de la acumulación de lodo en las tuberías. Es que el se paran las lluvias, empezamos a destapar tuberías y hacemos limpieza en los colectores, pues donde se manifiestan los derrames, que es donde está tapado. Pero te digo, desafortunadamente, a veces destapas en un lado y el problema va y surge en otro. También hay que sumarle pues las toallas húmedas, los pañales o cosas que tira la gente en las tuberías. Pues eso trae consecuencias, que es lo que hemos venido viendo en los últimos tiempos.
0: El gerente de Jumapac hace un llamado a la ciudadanía, y nosotros también como medios de comunicación se los hacemos, que sean considerados, que tengan criterio, que no arrojen basura en las calles, porque eso se va a los drenajes y taponean, se hacen estas inundaciones, que ¿quiénes finalmente son los afectados? Los mismos ciudadanos.
1: Y ahí es donde le pedimos el apoyo a la ciudadanía. Las lluvias, pues bienvenidas, el agua no va a pasar que 2-3 días y se va a secar, se va a consumir en la tierra, pero al abrir las alcantarillas se están provocando dos problemas y graves. Uno, que el drenaje no está capacitado para transportar el agua pluvial, y dos, pues a la hora de saturarse, pues lo que hace el drenaje al revés, se sale de las tuberías, y es donde empiezan los malos olores en las colonias o comunidades que son bajas al nivel de la calle. Pues es un problema que tienen y que van a tener toda la vida. Seguimos, de hecho, aquí en esa calle el día de antier anduvimos limpiando, y venía, como veníamos destapando, se venían reflejando los tiraderos de agua que les entró el camionera, y en esta calle el día de antier, y que anduvimos trabajando donde se destapó en otro lado, y vino y se manifestó por el bulevar. Entonces, te digo, de ese tipo, pues, y siempre lo he dicho, o sea, la solución de los drenajes, nosotros como la Junta estamos a la mejor disposición, pues, de darle mantenimiento, y qué es lo que estamos haciendo. Pero créanme que hace mucho más la ciudadanía que nosotros. Si no tiraran basura a los drenajes, las cosas fueran muy diferentes.
0: Vamos a continuar con otra información. Rescates acuáticos y accidentes automovilísticos son los principales casos que se presentan en bomberos y que atienden. Esto dice el comandante del Cuerpo de Bomberos de Guasave, Joe Amaral.
2: De predios ahorita son muy bajos, casi no tenemos. Lo que sí tenemos son incendios de casa de habitación, rescates acuáticos ahorita son demasiados. También accidentes automovilísticos son los tres que nos representan ahorita más que nada en esta temporada.
3: ¿Los rescates acuáticos en qué sectores?
2: Son más en ríos, ¿no? Ahorita con los accidentes que ha habido, tenemos zonas que se están inundando, Protección Civil ha estado cooperando junto con nosotros. No, y hay algunos visitantes que tenemos en playas también que desconocen lo que viene siendo todo el mar, ¿no? Tenemos que estarles también pasándoles la información cuando tenemos mareas altas, mar de fondo, que nos apoyamos también con Marina, que también nos pasan muchos datos, pues más que nada para cuidar lo que viene siendo el bañista.
0: El comandante Joe Amaral informa que en las playas de Guasave también tienen destinados elementos para que de manera coordinada con Protección Civil estén monitoreando las condiciones del mar.
2: Existen los señalamientos, hay señalamientos que nosotros estamos destinados a decirle al mismo bañista, ¿no? Hay bañistas que sí saben. Se aleja más que nada de lo que viene siendo todas esas zonas de riesgo, pero hay unos que nos visitan, hay que estar todavía reiterándoles el aviso, nada más. Son 6 fijos, sábado y domingo, no se mueve, esos están ya van a quedar. Ahorita hay 10 de rescate acuático, están en el río, en Caimanero, esos de ahorita están, aparte que están entrenando, están dando rondines, tenemos una temporada. No recuerdo muy bien la fecha, qué días del mes. Hasta la fecha se han estado dando rondines y aún así han estado pasando desgracias.
0: Y en el tema de accidentes, para darle seguimiento a esto, el comandante Juan de Dios López Rubio de la Policía Municipal hace un llamado a los padres de jóvenes, adolescentes, sobre todo, que los vigilen porque hay un aumento importante de accidentes en motocicleta.
4: No podemos decir, está sucediendo esto y vamos a quitar, vamos a vetar, vamos a detener. ¿Por qué? Porque es la libertad de los ciudadanos, ¿verdad? Sin embargo, lo que siempre le digo yo a ustedes, nosotros estamos trabajando como seguridad pública en las infracciones, en lo que es la prevención. Sin embargo, está fallando un punto muy importante, que es la familia, que son esos padres que les proporcionan las motocicletas y que hay cero vigilancia y que a los adolescentes no les dicen ponte el casco, ponte equipo de seguridad, no andes reparando la moto. O sea, ¿dónde está la familia? Pues, ¿dónde están esos padres de familia? ¿Sí? Aparte, la responsabilidad, porque los jóvenes no pueden traer un vehículo automotor como una motocicleta. La ley dice que hasta los 18 años se pide una licencia. Entonces, no es un pretexto que porque vaya aquí a la escuela, para eso está el transporte público, ¿verdad? Antes no había transporte público, se podría decir que iban a pie, pero quién lo sabe, hoy por hoy hay transporte público por todos lados, servicio urbano, suburbano, taxis, Uber, o sea, entonces no es un pretexto, ¿sí? ¿Por qué? Porque luego los muchachos van con mentiras, que porque tienen que hacer esto, que tienen que, y acceden y le dan la motocicleta. Sin embargo, no hay una vigilancia y no hay una educación. Traen licencia, pues simplemente si son de 13 años, de 14, 17, no pueden expedirles una licencia hasta los 18 años. O sea, nadie trae licencia. Y lo más importante, no traen nada de equipo de protección. ¿Sí? ¿Y por qué han pasado? Porque andan a altas horas de la noche. Fíjate, a altas horas de la noche menores de edad. Y luego jugando carreras, haciendo maniobras innecesarias, como reparando las motos y los caballitos. O sea, entonces todo eso, aún la motocicleta siendo riesgosa, aumenta 5 veces más el riesgo de un accidente, un hecho de tránsito.
0: El llamado de atención, por supuesto que tiene que ser a los responsables, a los padres de familia, porque somos nosotros quienes tenemos hijos sabemos que la etapa de la adolescencia, de la niñez, de la pubertad, es muy complicada, pero tenemos que tener mano dura con ellos por su futuro, por su presente, para que tengan más oportunidades. Y no se deben de molestar los padres de familia cuando la autoridad les hace este llamado, que quizá lo vean fuerte, pero es muy necesario por parte de las autoridades. En el noticiero. Oye, es que...
4: Recordemos la motocicleta, decíamos la inflación, ¿verdad? Pero también, o sea, no podemos estar, pues, en todos lados, ¿verdad? Los accidentes, ¿dónde ocurren? Donde no está el policía, donde no está una patrulla, donde ellos pueden hacer de las suyas. Inclusive se pueden jugar carreras, se juntan en diferentes calles, solas del municipio, carreteras estatales, para hacer carreras. Y todavía las publican, nosotros nos damos cuenta en redes sociales que las publican. Entonces ellos salen en los videos, los papás, no creo que no se den cuenta, los padres de estos muchachos, qué es lo que están haciendo y aún así no les llaman la atención. La familia es el pilar fundamental de la sociedad todo el tiempo. Ahí se educa, ¿verdad? Ahí se asiste, ahí se cura, ahí se da amor, ahí se enseña, ¿verdad? Entonces, ¿qué está pasando? Si el pilar principal de la sociedad se cae o no está funcionando, falta de valores, pues estamos teniendo una sociedad que no se puede controlar, ¿verdad? Y que no respeta, porque el respeto es uno de los valores principales. Respetar a los demás, respetar al vecino, respetar a los demás ciudadanos, respetar a la autoridad, maestros, doctores. Entonces, son muchos factores los que estamos viendo, ¿no? Y esas son las consecuencias que están pasando. Y enérgicamente lo digo, padres de familia, por favor, ayúdenos a controlar a sus hijos. Ayúdenos a controlar esa conducta, no les compren ese vehículo, que son peligrosos, además sí son peligrosos, pero sin protección son más. Perdón.
0: Una de la tarde, 45 minutos, nos vamos a la pausa comercial, regresamos a Viva la Noticia Guasave.

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0: Es la 1:51 PM. Vamos a hablar de lo intransitable que están las vías de comunicación. Tanto aquí, en la ciudad, en las colonias populares, no se diga en las comunidades rurales. Ayer transitamos lo que es la carretera Guasave-León Fonseca, León Fonseca, Sinaloa de Leyva, y está muy peligrosa, muchos hoyos que se encuentran en ese lugar, y también en lo que es la carretera que comunica Guasavito, callejones de Guasavito. Híjole, aquí en la entrada de Guasave, donde está el puente también de Walmart, híjole, qué feo está, de veras, ¿eh? Anda uno jugando a los hoyitos, esos que jugaban antes mis hermanos, me acuerdo, que sacándole la vuelta a los hoyos, pues así andamos todos. Choferes denuncian este problema, que pues todos los que transitamos por las carreteras y por los caminos vecinales, por las calles de la ciudad, lo sabemos. Que eso complican al tránsito y provocan daños a camiones en la carretera Guasave-León Fonseca, que está, sí, de verdaderamente intransitable. Vamos a escuchar a Luis, un chofer de camión que denuncia este hecho y que nosotros damos fe de ello.
1: Sí, no caben los hoyos. Sí, para llegar a León Fonseca. O Guasave, pues todo, hasta León Fonseca, sí, y los carros también, no, hombre, andan los, la gente con tierra andan tapando los hoyos para sacar, para comer. El ayuntamiento no se acerca, porque esa carretera tiene mucho tráfico a Sinaloa de Leyva, por ahí se van todos los carros a Sinaloa de Leyva, pues que la arreglen, y hay como 30 topes, que quiten tantos topes que hay. Porque de León Fonseca a Sinaloa no hay ni uno, ni un tope hay. Nomás de aquí a León Fonseca. Sí, se me quebran las muelles. No, pues, cada rato.
2: A cada rato.
3: ¿Y cuál es el costo que le genera, por ejemplo, cuando una reparación de muelle?
1: 2,000, 2,500. Y es caro. Pero no hacen nada, pues. Y esa carretera deben de arreglarla porque es la que va a Sinaloa de Ley.
0: El día de ayer, el negocio de la regidora del PRI en Guasave, Mónica López Hernández, sufrió un robo. Este negocio de joyería ubicado en pleno centro de la ciudad de Guasave.
4: Desafortunado que

0: había mucho movimiento y no se detectan los ruidos. Hay unos reguiletes tirados, parece que teníamos puertas blindadas, al parecer tuvieron mucho tiempo para poder hacer lo que tenían que hacer, desconectaron luces, cámaras, todos, entonces estamos ahí todavía revisando la situación. Pues el llamado a las autoridades no es para mí, en realidad es para toda la ciudadanía de Guasave. Es muy frustrante poder pasar por este tipo de situaciones y sobre todo pues pedir que haya más seguridad, que haya más rondines, se acercan las épocas decembrinas, siempre he sido muy específica al pedirle a la presidenta que en épocas donde empieza a haber un poquito más de recursos, se acentúe más la seguridad, y pues, estaremos buscando que no nada más es un tema personal, es un tema de todos los empresarios y los comerciantes de Guasave que día a día hacemos lo posible por, como les decía, mantener familias y poder generarle a la sociedad guasavense mejores oportunidades de compra también, que eso eleva la competitividad del municipio y nos ayudan a generar ingresos.
1: Pues ahí está un hecho lamentable que se dio el día de ayer por la tarde. Esto es lo que informa la regidora Mónica López Hernández del PRI en el Cabildo local. Son empresarios joyeros y sufrieron un atraco muy fuerte el día de ayer. Esto nos explica la regidora.
0: Digamos, preocupa porque hacía muchos años que no teníamos esta situación. Y que se vuelvan a presentar este tipo de cosas significa que algo malo está sucediendo, que estamos retrocediendo en términos de seguridad, y esa es la situación que yo creo que tenemos que buscar, que no suceda ni con alguien de mi familia, ni con nadie en Guasave, ni en casas, ni comercios, ni en ningún, que ningún ciudadano guasavense tenga que pasar por una situación como esta.
2: ¿Amenazas o alguna situación intimidante?
0: No, para nada, gracias a Dios, nada. Estamos aquí pues trabajando nada más. Lo que sí es que sí estoy segura que aprovecharon el tema del negocio, se cierra a las 2 de la tarde los domingos. Siempre estamos, yo doy vuelta los domingos porque hacía muchos años que no sucedía esto. Y yo ayer pasé a las 9 de la noche y no escuché ningún ruido. Ciertamente no abrí, pero estoy segura que tiene que haber sido en un lapso de que jugaron con el ruido que había en la calle, porque es muy ruidoso un reguilete. Estamos esperando que llegue la fiscalía.
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4: Muy buenas tardes, Aide Verduzco. Buenas tardes, auditorio de Viva la Noticia, que nos sintoniza por el 88.9 y también que nos ve a través de plataformas digitales. Pues fíjense que ya tenemos al primer mexicano en ganar Mister Internacional 2026. ¿Y qué creen? Es de Mazatlán, Sinaloa. Andrés Briseño hizo historia al coronarse como el nuevo Mister Internacional 2026. Con este triunfo obtenido, se convirtió en el primer representante de México en ganar este prestigioso certamen de belleza masculina desde su creación en 2006. El oriundo de Mazatlán, Sinaloa, conquistó la corona este sábado 26 de septiembre. Es celebrada en Tailandia. Briseño avanzó a esta etapa decisiva de la competencia y se impulsó ante representantes de distintos países. Primero la Miss Universo, Fátima Bosch, Miss Universo mexicana, por supuesto, de Tabasco. Y pues ahora Andrés Briseño, quien es de Mazatlán, Sinaloa. Tenemos pues el ganador de Mister Internacional, que se llevó a cabo en Tailandia, de Mazatlán, Sinaloa, ¿no? Ahí no más. Andrés Briseño es un modelo y deportista originario de Mazatlán que se ha desarrollado con una trayectoria vinculada tanto al deporte también a los certámenes de belleza. Además, estudió Derecho y ha destacado por su participación en diferentes disciplinas deportivas y pues ahora de belleza. También incluye experiencia en béisbol, tiro con arco, baloncesto, fútbol americano y natación, entre otras actividades. Por supuesto, pero hasta aquí la información. Nos escuchamos el día de mañana aquí en Viva la Noticia, el noticiero de la gente.
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1: El equipo de FG Guasave sigue ampliando su récord positivo al sumar este fin de semana 3 victorias más a la cuenta, llegando a 13 triunfos de forma consecutiva y así mantenerse como líder de la competencia de forma importante.

invicta en el circuito de baloncesto del Pacífico CIBAPAC. Durante este fin de semana, los comandados por Leroy Davis se metieron a la casa de Nogales Guinda, Águiles Naco y Vaqueros de Agua Prieta, sumando así su quinta victoria en gira, lo que va de la temporada 2026. Así cerramos esta tarde informativa. Los esperamos mañana a 7:50 de la mañana en la estatal Viva la Noticia Sinaloa. A las 8 de la mañana, noticiero local, Viva la Noticia WhatsApp. Que pasen una excelente tarde.

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0: 43 de la tarde, amigos y amigas. Buenas tardes. Pásele a lo barrido, pásele a la qué buena, pásele al 88.9 con el Servando en estas qué buenas. Qué ricas tardes, obviamente. Abrazoto tremendo, abrazoto para todos mis qué buenas que están sintonizando. Están escuchando esta bonita voz, la gran música de su Servando de la qué buena 88.9. Cuando calienta el sol, aquí en la WhatsApp, aquí en la qué buena. ¿Cómo están, amigos? Provechito, provechito a todos y cada uno de ustedes. Buenas tardes, Ariel Lizette, que ya te reportaste comiendo unos ricos chilitos rellenos. Abrazote, me viste en el bailón, Guareli, no me saludaste, pues. Abrazote, ahí andábamos bailando, echando la bailadita con la dinastía Elizalde. Abrazote, un aplauso tremendo a la dinastía, a la familia Elizalde, que nos regalaron una noche hermosa, una noche mágica, una noche de recuerdo, de nostalgia. Les he de confesar que me salió la lagrimita cuando escuché a los hermanos cantando muy parecido a nuestro Valentín, a nuestro gallo de oro. Y uno que ha crecido con esa música, que le gusta la música, que le gusta la ranchada, que le gusta el vale. Sinceramente no pude evitar llorar, no pude evitar recordar, se me apachurró el corazón. Y qué bonito, qué bonito, qué bonito. Qué bonito fue cantar, gozar, bailar, recordar, volver a vivir esas voces tan emblemáticas, esas canciones tan bonitas en las voces de sus hermanos. En la voz de su hermosa hija Valentina Elizalde, de su sobrino también. Qué bonito. Así que muchas gracias a los organizadores, a la familia Elizalde, por traernos ese bonito evento a la ciudad que lo vio crecer. De sus padres también, Guasave, Sinaloa, que quede nombre de alto. Qué emoción, qué emoción. Pero arrancamos, mi gente, arrancamos con la mejor música. Espero que la pasen increíble, espero que disfruten esta bonita playlist que el Servando tiene para ustedes. Y arrancamos con lo mejor de lo mejor, 2:45. Yo soy Servando y esto es La Qué Buena. 2:45.
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Ahora 3:19, 3:20 de la tarde, amigos y amigas, ¿cómo están? Buenas tardes, gracias. Ya saben, por reportarse al 687-87-195-93. Continuamos con la mejor música, el mejor lugar, obviamente, la que 88.9. Abrazote, saludote tremendo a todos mis queboreanos, a José Jauregui, un abrazote. A Juanito. Ahí andaba en el bailongo Juanito, ¿no? Vamos con buena música, vamos con un rolón esta roleta de 16 toneladas, un rolón, un cumbión de su majestad la brisa, para que se ambiente, para que siga gozando en esta que rica tarde a todos que andan comiendo o ya regresaron del descanso, ¿no? Abrazote, a chambear, a jalar. Que este lunesito se pone bueno para iniciar con toda la semanita. Ánimo, el lunes. Ya gozamos mucho el fin, vamos a trabajar un poquito, a seguir con la rutina. Saludable rutina, comidita, ejercicio, chamba, familia. Y un poco de amor también, cómo no, el amor siempre es bueno. Así que vámonos con 16 toneladas, aquí suena La Que Buena.

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amigos y amigas, ¿cómo están? ¿Cómo están? Nos vamos a 334 en la tarde. Ya se reportó mi amigo Eduardo García. Al 680-787-195-93. Ya pidió su rolita de Nicasio Quintero. Un abrazote, amigo. Y un saludote a mi compa ahí de Babaxa. Los más chambeadores. Pues del negocio. Porque el más chambeador aquí soy yo, pues. Ahí sí. No la arman, Pero un abrazote tremendo también a ustedes. Que sigan gozando, que sigan escuchando la qué buena. La mejor música de WhatsApp de todo el mundo entero. Vámonos con esta rolita. ¿Le capea a usted, compa Eduardo? ¿Le capea o no le capea? Pues más vale que no le capea, que sea un amor fingido como su rolita. Así que tranqui, vamos a gozar, vamos a disfrutar. Que amigos sobran. Y sigamos gozando, vámonos. Aquí suena la que buena.

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1: Que suene 338, vámonos, buena música. Ya se reportó mi prima favorita.
2: ¿Qué?
1: Bueno, una de tantas. Un abrazote a Gemita, Karime. Un abrazote a Karime Armenta Ruiz. Un besote. 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
3: Cállate, chachalaca. 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
1: Abrazote a toda la familia, Gemita. Saludos a mis tíos. A tu hermanote. A la pulga, a la coqueta. ¿Cómo se llama coqueta? A todos en casita, gracias por reportarte. Vámonos con un rolón. Es medio bélica mi prima, así que vamos a poner una rolita de esas que... Yo creo que esta sí le va a gustar. Es muy bailadora, es muy fiestera. Vámonos con el Wiri Wiri 339, aquí suena.

0: 342.
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0: 4:36. 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
1: Muy buenas tardes, amigo. 4:52 de la tarde.
0: Es que me gustas mucho.
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1: Y esto es lo que le traigo de mi costa para que todo el mundo lo baile y que nadie se quede sentado porque será multado. Y vámonos todos con el baile costeño, pues va.
2: Ay,
3: arremangala, 7 para las 5, 7 minutitos para las 5 de la tarde. Ya se reportó amigo Ernesto. Amigo Ernesto, buenas tardes, ¿cómo estás? Un abrazote hasta donde quiera que ande. Abrazote a todos mis quebonianos. Ya casi acabamos con la buena música en esta tarde. Pero sigue sonando la que bueno. Ahorita llega la Neta Jiménez y los que buenos grupos. Mucha buena música el día de hoy, recordando todos los grandes exponentes del regional mexicano. Los que todavía están y los que ya no, pero recordando con sus legados. Ya sabemos que ellos viven en nuestros corazones con las canciones que dejaron. Así el Valentín, el Lalo Gallo, Sergio Vega, Joan Sebastián, Vicente Fernández, todos esos grandes exponentes. Recordar es vivir. 5 de octubre, mi gente, ya casi Día de Muertos, ya casi Halloween, ya casi este mesecito movidito. Bastante lluvioso, estuvo septiembre, ahora octubre. A ver qué más nos espera, pero vamos andando. ¿Cuál gusta? Arremanga de puras con Alti y Delgadita, así como le me gustan. De nuestro señorón Lalo, el Gallo de Izalde. Vámonos, aquí suena La

5 de la tarde, amigos y amigas, gracias. Me toca despedirme. Pero mañana seguimos sintonizando, mañana seguimos cantando, gozando con las grandes rolitas de la que buena, del regional mexicano, de nuestros grandes artistas, de toditos.

Pero millón. Amigos y amigas, 5 de la tarde, gracias, gracias por estar aquí. Por su lealtad, por llevarme donde quiera que vaya. En el carro, en la bocina, en el negocio, gracias. 5 de octubre, 5 de la tarde, y vámonos. Aquí suena La Que Buena.